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0: ya.
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0: Gracias, gracias, gracias.
1: Estamos
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Son exactamente las 10 de la mañana con 18. Mira, mándame la parte más fuerte. En la parte más fuerte de acá de... Creo que es por acá, mira. Por aquí, a ver.

18, y es que las cosas debemos de hacerlas con amor. Hay que ponerle un poquito de amor a toda la vida. Hoy

0: Hoy quiero confesarles un secreto bien grande. A lo mejor ustedes ya lo saben, pero sí quiero que me regalen un poquito de su atención. Un poquito nada más de su atención. Hay que hacerlo todo con amor, sí.
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0: Lo más difícil de la vida hoy, las peleas entre los matrimonios, la infidelidad, el regaño de los padres a los hijos cuando no los comprendemos, cuando no los escuchamos, porque no tenemos tiempo. Y a veces queremos resolver las cosas cuando ni siquiera sabemos escuchar a nuestra pareja, o la pareja, pues no la dejas hablar. A veces hay cosas que las mujeres, en este caso, o matrimonios, mujer, se guardan secretos a veces por no lastimar y no fracturar el matrimonio. Pero tarde que temprano, todas las cosas se saben. Y es ahí cuando después vienen los problemas. Y lo más triste de todo esto es que pues hasta te llegas a enfermar ya, o te llega a pasar algo, y es cuando verdaderamente reflexionas y dices, perdón, Dios mío, ¿por qué no evitarlo antes? ¿Por qué no evitarlo? Y es que me he dado cuenta que hay matrimonios donde las mujeres y el marido, hay escasez de dinero, y el hombre sale huyendo de ahí y abandonando a la mujer, y a lo mejor con todos los pagos y los chamacos, y abandonan y se van con otra, ¿no? Yo espero no sea su caso, de verdad. Yo deseo de todo corazón ver a las familias unidas, que se amen, que se quieran, que se respeten, que respetemos. Vamos a quitarnos toda esa, ese peso tototote que nos cargamos en la espalda. Hoy quiero darle un secreto bien grande del supremo Dios. Mire, yo le decía el otro día, si usted ha estado escuchando acá La Máquina 97.7 en domingos del ayer, yo le decía que a veces no es necesario aprenderse todas las oraciones o estar ahí con Dios a cada rato. Dios te manda a llamar en su tiempo y forma, y cuando Él te dice ven, ve, no dudes. Hoy le quiero dar la clave, de verdad, a mí me ha funcionado. Se lo digo desde el fondo de mi corazón. Y es que hablar de Dios es lo más hermoso y maravilloso del mundo. Nada más piense usted que Dios es su papá de usted. Que usted es hijo de un rey supremo que se llama Jesús. Solo hay un solo Dios. Solo un solo Dios. Cuando usted se levante en las mañanas, diga gracias, Padre mío, gracias, Dios. Y este es el secreto que hoy les quiero confesar. Digan, hoy, Padre mío, me levanto con toda la alegría, cuida de mi día, libérame y protégeme de todas las cosas malas y quítame los malos pensamientos y de los pecados y de todo lo demás. Eso usted ya se lo sabe. Pero el secreto más grande es que usted diga, Padre mío, hoy, este es el secreto, Padre mío, hoy te pido que bendigas, si usted se llama como la señora María de los Ángeles, y es García y es Gómez, usted diga, Padre mío, hoy bendigo mi nombre, sí, bendice tu nombre, y di, bendigo mi nombre, María de los Ángeles García Gómez. Bendigo mi nombre. Si usted se llama Pedro, si usted se llama Manuel Hernández, bendigo mi nombre. Si usted se llama Roberto Calderón, bendigo mi nombre. Si usted se llama Francisca Flores, bendigo mi nombre. Si usted se llama Elvia Munguía, bendigo mi nombre. usted se llama Jorge Herrera, bendigo mi nombre. Y bendiga su nombre, de verdad. Y diga, hoy bendigo mi nombre. Yo, en este caso, yo bendigo mi nombre, Andrés Zapata García. Y me dicen el tigrín, Dios mío. Gracias, Dios. Bendigan su nombre todos los días. Pero hagan cosas buenas.
1: Yo necesito de alguien, de alguien, de alguien para revivir.
0: Sirvan de verdad. Si te sobra, si te sobra por ahí, por ahí una latita, un poquito de frijol o azúcar, dónalo, por favor. Llévalo a la iglesia, ahí lo piden. Soy testigo de que esas cosas han llegado a la gente de escasos recursos. Estamos a 2 de agosto, hoy, que Dios bendiga a todos y a cada uno de ustedes. No soy nadie, yo no soy nadie, soy un ser humano igual que todos ustedes, pero que tiene un micrófono y un poder para poder entrar en su casa y no pedir permiso. Pero mi mensaje es, bueno, no trato de lastimar. No dejen que nos gane el de allá abajo. Se está apoderando y viene fuerte. Viene fuerte. Y lo dicen las sagradas

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dormido, doña Carmen, ¿o qué? Anda cerecito el muchacho, no sé. Bueno, saludos a mi querido Manuel Hernández. Échale garrita, brother. Saludos a Yarin y Yacin. Le mando saludos también a Lina Cruz, allá por Tierra Blanca, Veracruz. Muchas gracias a los amigos, amigas de allá de Tierra Blanca, Veracruz. A mi buen amigo Toñito Domínguez en Actopan. Toño, mi querido Toño, ¿cómo estás, hermano? Toñito Domínguez, gracias a mis amigos allá en el Cetal, a mi buen amigo Charín. Charín, oye, ¿cómo te he quedado mal, mi querido Charín? Es que me dice, tiene en mente a desayunar unos ricos, una rica mojarra. Si no has desayunado, te iré por acá, te espero. Gracias, ahí en el Jarocho, ahí exactamente en el Cetal, dice, ¿qué tenemos?

salsa que se llama ¿Qué será? Me llamo María Luisa y te escucho en la Rebo. Eresita y mi virgencita hermosa de Guadalupe, te cuiden mucho. Saludos a Dios.

0: de Huatusco, Locote, Veracruz, para bendiciones para ti. Feliz día.
1: Gracias.
0: Feliz inicio de semana y un bendecido mes. Cuídate mucho.

0: ¿Cuál me dijo? Ay, ya se me olvidó, doña Lucy.
1: Hola, Tigrín, buenos días, feliz domingo. Te hablo para pedirte la canción de Los Acosta, Te Necesito, de acá de Huatusco, Lucote, Veracruz, para bendiciones para ti. Feliz día, feliz inicio de semana y un bendecido mes.
0: Muchas cuídate gracias.
1: Mucho. Gracias, señora Lucía Mendoza.
0: Ahora sí, doña Lucy, ya usted disculpe, ya.

0: esa manita, deme permiso buscársela. Y se la pongo con mucho gusto, ¿va? Ahorita se la ponemos. ¿Qué pacho por aquí? Hola, hola, buenos días.
1: Hola, muy buenos días, Tigrín.
0: Buenos días.
1: Para complacer aquí a la bonita familia de aquí, de Axoyatla, municipio de Tlaltitela, Veracruz. Para mis hijos, para mis nueras, para todos mis nietos, mis 6 hijos que tengo, que los quiero mucho, los amo. Y que Diosito me los bendiga y me los cuide donde quiera que estén, donde quiera que anden. Y con la bonita canción de los Askis, tú eres mi amor, a quien yo quiero. Y para mi esposo, que trabaja en el taxi número 80 de Totutla.
0: Ándale, pues.
1: Que trabaja en Totutla en el taxi número 80.
0: Sí.
1: Y salud, y también para toda mi familia, de aquí de Axoyatla, mis hermanos también.
0: Claro.
1: Mis concuñas también, sí. Las saludo, les mando saludos. Y que tengas un bonito día, Tigrín, y que Diosito te bendiga y te cuide. Que tengas un lindo día. Para ti y para toda tu familia.
0: Muchas gracias, qué linda, muchas gracias. Déjame, le busco su canción. Buenos días. Se fueron, órale, va. Bueno, por acá, colgaron. Vamos a ver quién anda por aquí. Bueno, de boleto, a la mesa. Buenos días.
2: Hola, Tigrín, buenos días. ¿Me puedes complacer con el popurrí del grupo Furia, por favor? Aquí para escucharla, soy Dagoberto, aquí en La Gloria, Cosoclán. La máquina es la ley con el...
0: Gracias, hermanito. Vamos a ver quién anda por aquí. Buenos días.
3: Hola, buenos días, Tigrín.
0: Hola, ¿quién habla?
3: La señora Reina López.
0: ¿Cómo está, doña Reina? Buenos días. Gracias, doña Reinita. ¿Qué pacho? ¿Cómo está usted?
3: No, pues antes que nada, para desearle mucha salud, muchas bendiciones, y que Dios te lo cuide por donde quiera, que ella, toda su familia. Fuerte abrazo, y después de eso, pues quiero que, como siempre, mandar saludos al municipio de Tenampa, a toda mi gente de por allá.
0: Sí.
3: Hermanos, Bernarda, Tía Tilde,
0: ¿sí?
3: Y Conchita López.
0: Ándale, pues.
3: Y hermanos, Fausto López, y a todas mis cuñadas.
0: Claro que sí.
3: Y para mi hijo José Manuel Grajardo.
0: Sí, cómo no, con mucho gusto, sí, claro. Y
3: quiero ver si es posible con la canción de Napoleón, de
0: ¿cuál?
3: Vive.
0: ¿Cuál me dijo?
3: Vive de Napoleón.
0: Ah, Vive de Napoleón.
3: Sí, por favor.
0: ¿Dónde escuchan todos ustedes?
3: Yo escucho aquí en Veracruz.
0: Sí.
3: Y ellos escuchan en el municipio de Tenampa.
0: Ok, ¿cómo no? El municipio de Tenampa. Ah, perfecto, muy bien. ¿Y usted está entonces en dónde?
3: En Veracruz.
0: En Veracruz.
3: Aquí en Colina de Santa Fe, aquí tienes un invitado.
0: No, hombre, muchas gracias. Entonces, ¿qué canción tiene Napoleón?
3: Napoleón, Vive.
0: Ah, está bien bonita esa canción, Napoleón.
3: Claro que sí.
0: Napoleón, Vive. Claro que sí, cómo no, con todo gusto, se la ponemos, ¿eh?
3: Gracias.
0: Que Dios me la cuide.
3: Dios bendiga.
0: Igualmente, muchas gracias.
3: Sí, adiós.
0: Adiosito, gracias.
4: Por favor, yo lo imploro.
0: Bueno, ya están reportándose a través del 2284-0876-64. Quiero mandar un saludo grandotote para Doña Bebis. Doña Bebis, un saludo. Doña Elvia Munguía, muy buenos días, mi querida Bebis. Saludos a Paquito Flores, le mando saludotes. Saludos a Panchita Flores, un saludo cordial, con muchísimo gusto. ¿Qué tenemos por acá? Vamos a ver si puedo sacar esta llamadita. Buenos días. Hola. Ahí está, es que es de WhatsApp y esas cuestan un poco de trabajo. Buenos días.
5: Buenos días.
0: Hola, ¿sí? ¿Quién habla?
5: Hola, Tigrín, buenos días. Saludos de aquí de Xonotla, municipio de Comapa.
0: Gracias.
5: Y quiero que por favor me complazcas con una canción del... Se llama El Diario.
0: De un borracho.
5: Ajá.
0: ¿Sí?
5: Y para mi esposo Alfredo.
0: ¿Sí?
5: Para mis nietos, José Iván, Alan Gabriel.
0: ¿Sí?
5: Melissa.
0: Claro.
5: También para mi mamá, Juana de la Cruz Molina.
0: Sí.
5: Te deseo feliz día. Bendiciones.
0: Que Dios me la cuide, mamita linda. Muchas gracias.
5: De parte de Siria.
0: Gracias, doña Siria. Muchas gracias. Sí. Adiosito, doña Siria. Ahorita le pongo su canción. Gracias.
5: Gracias, Tiri.
0: Adiós, gracias. Adiós.
5: Adiós.
0: Se llama Vive. Ahí está. a la voz de Napoleón Domingos del Ayer. Y es que la verdad,
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0: gran amigo José Carmen, doña Tita, allá en Puerto Rico, Veracruz. Saludos también a doña Carmen Bautista y a mi buen amigo Robert. Tico, tico. Échale garrita, mi querido Robertico. Hola, hola, buenos días.
1: Hola, hola, muy buenos días, Tigrín, Tigrín. Habla el hombre lobo, espero que me complazcas.
0: Lobo.
1: Con una canción de los primos MX, espero que me complazcas. Para escucharla aquí en Aurora en los domingos de la ayer.
0: Gracias,
1: domingo, domingo escuchamos. Y te escuchamos también en la neta.
0: Gracias,
1: Robert. Ahí está por el borde, está de vacaciones el huevón, Ale.
0: Hola,
1: saludos, Penny, Ale, el hombre lobo. Que tengas excelente día, Tigrín.
0: Gracias, mi querido lobo. Dice por acá, dice hola, buenos días, Tigrín. Aquí estamos contigo escuchando música y bailando. Y deseo que mi Dios te bendiga y te proteja de todo mal. Y envío un abrazo. Así dice, así como me lo ponen, así lo digo. Niño, atentamente tu Kiki, amigos de allá de Cuitláhuac, que Veracruz. Gracias a mis amigas, amigos de allá de Cuitláhuac, que Veracruz. Un saludo cordial. Buenos días.
2: Hola, mi Tigre, buenos días. Como siempre, saludándote y escuchándote aquí en Bacteriaco Soclar.
0: Gracias.
2: Oye,
0: hermano,
2: viejo,
0: gracias.
2: No seas malito, por favor. Ponme una canción aquí, ya ves, comenzando el nuevo mes.
0: Sí.
2: La canción de las cumbias de las corcholatas.
0: Órale.
2: Y ya sabes, mi Tigre, que aquí en Vaquería la máquina es la ley.
0: Nada.
2: Échale
0: más
2: garrita, viejo.
0: Gracias, viejón. Gracias, mi querido brother. Buenos días.
3: Un saludo desde aquí de Ciudad Cardenal. Estamos desde doña Lolita, Carmina, Daniel, Mere, Chive, Boroque, Daniela. Aquí estamos escuchando en Ciudad Cardenal la máquina tropical. El saludo también, claro, felicidades. Hoy está de manteles largos, Julia. Bueno, el día 30, pero hoy está haciendo, hoy va a haber un comelitón allá en Jalapa.
0: Sí.
3: Con toda la flota. Ahí el saludo para Julia, el Oplan, que está de manteles largos celebrando un año más. De parte de su papá, Abraham Luna, el lobo de los teclados. También que para Carlita, Michelle, Dulce, Juliana, que nos escuchan allá en Jalapa. Jalapa de Enrique es la capital del estado de Veracruz. Así que el saludo para ti, el Tigrín, con todo cariño. Que Dios te bendiga, que sigas echándole garrita a esas ganas que le echas de parte de tu amigo Lobo de los Teclados, que también los sábados estoy aquí en la RW Cardel 90.3 FM para que nos escuchen por ahí, claro. Y aquí estamos escuchando la máquina que está a toda máquina. Un tema que tengas por ahí del Acapulco Tropical, Amor Perdido.
0: Gracias, mi niño lindo. Muchas gracias. Dios te bendiga, papi. ¿Sale? ¡Vámonos! Hace un ratico, tico tico, por ahí me pidieron esta canción extraña.

mis amigos, a Doña Mario, mi buen amigo Eugenio y a todos los que están ahí en la esquina del sabor, un saludo cordial. Y bueno, si de repente le falla la vista, ya ve usted borroso.

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1: Buen día a toda la gente que nos está escuchando aquí a través de la máquina 97.7, aquí con Andrés Zapata.

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0: Que no hemos ido, ¿eh? No hemos ido, porque siempre que vamos nos atiende, pero de película.
1: Oye, Time, tú eres seguidor de Pedro Infante, totalmente.
0: Así es, de Pedro Infante.
1: Te voy a hacer una pregunta bien difícil. Híjole, que te vas a ofender.
0: No, a ver, dime.
1: A ver si me la sabes responder.
0: A ver, tú dime. Y si no
1: la digo, no te la digo.
0: No, pues ya lo dijiste, pues ya Time. Nada más aviéntala. A ver, dime.
1: Te la digo, no te la digo,
0: no, Time. Claro,
1: no te vayas a ofender.
0: No, Time, ¿qué pasó? ¿Eh? ¿Qué, dime?
1: Dime algo, Time.
0: A ver.
1: Las redes sociales, ajá, dicen una cosa. Ajá. Bendito Dios, lo que hablamos nosotros en el micrófono de la radio.
0: Sí.
1: Lo investigamos, lo vemos y ya lo difundimos. Sí. Es decir, decimos la verdad.
0: Sí.
1: Y los canales locales.
0: Así es.
1: También. Hay algunos canales por ahí que no creo que den la noticia como debería de ser.
0: Así es.
1: Porque también vives amenazado, ¿no?
0: Sí.
1: Es un doble filo.
0: Sí.
1: Pero bueno, hace un buen tiempo decían que había otro Pedro Infante. Uh-huh. ¿Qué hay de cierto de eso? Sí. ¿Sería su doble? ¿Sería el verdadero Pedro Infante o no fue? Hasta la fecha, ahí está, entre paréntesis, entre signos de interrogación,
0: sí,
1: si realmente hubo un segundo Pedro Infante.
0: Ajá.
1: Que no decía su nombre, ¿no?
0: Que no decía su nombre.
1: ¿Cómo decía que era?
0: No recuerdo, porque para mí no era Pedro Infante, ¿eh? Pedro Antonio, ¿no?
1: Antonio Pedro.
0: Te voy a decir lo que yo sé,
1: sí.
0: Y a toda la gente que nos está escuchando. En 1984, en el Teatro Blanquita, ahí cerca de la Alameda, muy cerca de la Alameda de la Ciudad de México,
1: sí,
0: se presentó ¿cómo dice que se
1: llama? Antonio Pedro.
0: Diciendo que era Pedro Infante. Bueno, no lo decía. La gente suponía o imaginaba, porque bueno, físicamente era parecido.
1: Sí.
0: Pero no concuerda con el año de nacimiento de Pedro Infante.
1: De plano.
0: No, o sea, es el primer dato. Segundo, en 1984 en el Teatro Blanquita llega Irma Dorantes.
1: Sí.
0: Se subió al escenario.
1: Ah, me la sé.
0: Le gritó hasta de lo que se iba a morir.
1: ¿Cierto?
0: Y lo abofeteó. Diciéndole que era un impostor. Ella iba acompañada de un hermano de Pedro Infante. No recuerdo el nombre del más chico.
1: Sí.
0: Y ella sale a desmentir esa versión en su tiempo. Bueno, pues en el 84 llegó a salir en noticias. Posteriormente, que tengo el gusto de conocer a su hija Lupita Infante.
1: Por eso te pregunto, ajá, mi querido Lupita Infante. Amante de Pedro Infante. Y déjenme les digo que aquí, mi querido Rubén Tintin, Pedro Infante sale en la película Toda Máquina, ahí con su traje de agente de tránsito. Lo expuso, lo trajo de allá del Estado de México.
0: De la alcaldía Coajimalpa.
1: Coajimalpa.
0: Del Centro Cultural Nacional.
1: Y lo trajiste a Jalapa.
0: Sí, se vino una exposición aquí. Bueno, ahí conocí, regresándome un poco, conozco a Lupita Infante, a la hija, sí, y platicando con ella, pues me dice que definitivamente no era él. El papá, hubo muchas leyendas, sobre todo ahí en la alcaldía Coajimalpa, que es donde hizo la película Los Tres García Pedro Infante y donde está el Centro Cultural Nacional Pedro Infante.
1: Sí.
0: Y vivió mucho tiempo Pedro Infante ahí. Y bueno, incluso se decía que las noches viajaba del desierto de los Leones Pedro Infante a recordar ahí esos momentos que vivió, pero no, era mentira, es una leyenda. Y ella, pues platicando, me decía que era pues un doble, un imitador, como ahora lo hay de Juan Gabriel. ¿Cuántos imitadores no hay de Juan Gabriel? Que ya falleció, de Jenny, ¿cómo se llama?
1: Jenny Rivera, sí,
0: también, pero no corresponden con la edad. Lógicamente, pues sí, la forma de cantar, la forma de vestirse, el tipo, incluso Pedro Infante todavía era más alto, e incluso en el museo, los trajes que hay en el museo, Pedro Infante en las películas tal vez se ve de una estatura
1: normal.
0: Bajita, normal. Sí. Pero él rebasaba el 1.70 y era un triángulo. Lo veas de espaldas y era una espalda muy
1: gruesa.
0: Muy gruesa, muy.
1: Físico-culturista.
0: Exactamente, que nada que ver. Y aparte, hacía mucha gimnasia, se montaba al caballo, hacía anillos y todo eso en su casa de Coajimalpa. Y nada que ver con la cuestión física, bueno, que también ya habían pasado bastantes años con el de.

0: Antonio Pedro. Eso comentado por la hija de Pedro Infante.
1: Oye, ¿sabías que Pedro Infante tampoco tomaba?
0: No, no tomaba.
1: ¿Y sabías que era diabético?
0: Era diabético, qué por barro, eso hace mucho ejercicio.
1: Fíjate nada más, y se hace mucho ejercicio y se controlaba.
0: En esos tiempos, pues realmente no había una dieta como tal en esos tiempos, por eso es de que él comía mucho, comía demasiado, pero le pegaba mucho al
1: ejercicio.
0: Al ejercicio, que era lo que contrarrestaba los altos índices de azúcar, ¿no?
1: Órale, ¿cómo qué ves? Padre, no, bien, entonces no, Guajimalco, no era... La pregunta queda al aire.
0: No era. Yo hago muchos corajes, Tigrín, porque luego lo veo en redes sociales y luego me estoy tentado a mensajear, pero pues
1: te prestas, también es, ¿no?
0: Sí,
1: ¿te prestas?
0: Sí, a ser parte del show. Ajá, no, pero no, pues Pedro Infante, pues desafortunadamente falleció. La causa, la razón ahí sí es la que no sabemos, suponemos nada más, pero pues imagínate. No, realmente no.
1: Oye, ¿te parece bien si regalamos una charolita a la primera persona, mamita, que se reporte con nosotros y nos diga tres canciones de Pedro Infante?
0: Va.
1: ¿Sale? A ver, ahí está la línea telefónica en este momento. ¡Charolita de regalo! ¿Cómo está la charolita? ¿Tú ya las conoces?
0: No, no, claro, claro. Y bueno, pues ya aquí ahorita nos va a llegar una y... para seguir platicando.
1: Ya está, se me antojó, ¿no?
0: No, imagínate, ¿no? O hay que caerle al William allá. Hay que visitarlo, hay que compartir con él ahí tan generoso que es con nosotros y con toda la gente cuando dice, yo lo escuché con Tigrín y vengo por mi charolita.
1: Exactamente, bueno, pues ahí está, línea telefónica 22-84-08-76-64. Marca en ese momento, dime tres canciones así bien fácil de Pedro Infante, tantas que tenía.
0: Pues que diga las más famosas, ¿no? Que diga las más famosas.
1: No, hombre, es que si te digo... No, es una serie de canciones, pero creo que la gente no se la sabe, porque mira... La línea telefónica no se la sabe. No se la sabe. Tres canciones que cantaba Pedro Infante, mi querido Ten Time.
0: Pues vamos a esperar, ¿no?
1: Ahí está ya. Vamos a ver la primera. A ver si es cierto, Time Time. Buenos días.
2: Bueno,
1: ¿quién habla? Dígame usted.
2: Es la de Amorcito Corazón.
1: A ver, Tintín, Amorcito Corazón.
0: Una.
1: ¡Correcto!
2: ¿Faltan dos?
1: Sí.
2: Amorcito Corazón y la de. Espérate, Tintín.
1: A ver, Amorcito Corazón
0: es la primera.
2: Amorcito,
0: ¿sí?
2: Corazón. Y...
0: la segunda.
2: La del... Amorcito Corazón y...
1: cinco. Cuatro.
2: Me dejaron la sota.
1: Muchas gracias.
2: Espérate, pero sí me acuerdo.
1: A ver, pues, le doy...
0: ¿Cuántas dijo? Una, nada más.
1: Nada más una. Amorcito Corazón.
2: Amorcito Corazón,
1: ay,
2: es que se me fue.
1: ¿Sí?
0: ¿No? ¿No? Una donde sale vestido de tránsito en moto. Muy famosa la canción.
2: La de A Toda Máquina.
1: Pero ¿cómo se llama la canción? Así se llama la película.
2: ¿Me dio la cinco?
1: ¿Eh? ¿No?
2: La de A Toda Máquina, ¿no?
1: ¿Pero cómo se llama la canción?

0: volvieron las canciones.
1: Pues a ver, demás las canciones, quiero saber tres canciones. De allá nos dijeron un amorcito, sí. Corazón, yo tengo tentación de un beso. ¿Y la otra? María Luisa.
0: Mande.
1: Muchas gracias por llamar, María Luisa.
0: Ahorita me acuerdo.
2: Ahora me acuerdo, dice.
1: Gracias, okay. María Luisa. Adiós, María Luisa. Buen día. Buenos días. Hola.
0: Bueno.
1: Sí, buenos días. ¿Quién habla? María Luisa, me cuelga el teléfono, por favor, para que pueda yo continuar.
0: Sí, ahorita lo cuelgo.
1: Gracias, María Luisa, porque tengo otra llamada ahí. Por favor, gracias, María Luisa. Ahora sí. Ahí está la línea telefónica libre. Estaban entrando las llamadas, mi querido Ten. Ahí está. Vamos a ver quién anda por aquí. Y vamos a ver si es cierto. Bueno. Hola. Buenos días. Hola. Y ahí está, me está escuchando. Sí, buenos días.
3: Buenos días.
1: Sí, ¿para qué te reportas, amigo?
3: Para Carolita, ¿entendido?
1: Dame los tres nombres de Peter Infante.
3: Pues el primero que dijeron la señora Mojito Corazón.
1: Sí.
3: ¿Qué te ha dado esa mujer?
1: ¿Qué te ha dado esa mujer?
2: De todo máquina.
1: ¿Qué te tiene tan engreído? ¿Eh?
3: El Gavilán Pollero.
1: ¿El Gavilán Pollero?
2: Ah, sí.
1: ¿Se la damos?
2: Se la damos.
1: Muy bien, no, padre. Pues sí. ¿Cómo te llamas, carnalito?
3: José Luis Méndez Valdés. Es que nada más te oigo por el radio, no te oye por el teléfono.
1: José Luis. Me Méndez oye por el radio. Es que, a ver, José Luis.
3: Méndez Valdés.
1: Méndez Valdés. Valdés. Ok, brother. Muchas felicidades. Ahí está.
3: Ahí, bien, gracias.
1: A ti, mi hermano, gracias. Cuídate, brother, gracias. Ok, bueno, pues ahí. A ver, otra pregunta, mi querido Tame. Otra charolita se va. Pues
2: ¿le ponemos una difícil o fácil?
1: No, fácil.
2: Fácil. Yo te voy a decir que, y lo platicamos hace 15 días.
1: A ver.
2: Una canción de Benny Moré que cantó Pedro Infante, imagínate. No se lo van a saber,
1: fácil,
2: ¿verdad?
1: Fácil.
2: ¿Sí? ¿Se te hace fácil?
1: Sí.
2: A ver, una canción de Benny Moré, del cubano Benny Moré, que interpretó Pedro Infante.
1: A ver, ¿quién dice? Yo esperamos la llamada, es de Pedro Infante. Dice la señora, yo vi las películas. Ajá. En la toda máquina.
2: Ajá.
1: Y ahí sale la canción.
2: Ahí sale la canción.
1: Ya les di la clave. Ahí sale la canción. ¿Y cómo se llama la canción? Buenos días. Hola. Y ahí está. Hola.
4: Buenos días. Buenos días, Tigrín.
1: Hermano, buenos días. ¿Cómo estás, buenos amigo días. Mío?
4: Bien, gracias a Dios. ¿Tú?
1: Bien, gracias a Dios. Aquí qué regalando bueno. Charolitas que están deliciosas, hermano.
4: Qué bueno, mi hermanito.
1: Oye, ¿para qué te reportas?
4: Pues para la charolita o quieres yo la canción de Don Martín.
1: No, pero dime cómo se llama la canción que canta Don Pedro Infante que... No, más bien la canción... A ver, Tintín, ¿de quién?
2: La canción de Benny Moré que cantó Pedro Infante en la película A Toda Máquina.
4: Ah, hijo de la está difícil. Yo me acuerdo la de Serenato de Pedro Infante,
1: no,
4: la de Café
1: no.
4: Con Piquete.
1: Oh, gracias. No, esa no es. Esa ya no la sabemos, gracias.
4: Ya me pones la de Don Martín.
1: Órale, sí, yo te la pongo, hermano, gracias.
4: Échale toda la garrita, mi hermano.
1: Gracias, Dios te bendiga, mijo, gracias.
4: Igualmente.
1: Órale, bye. No, hombre. No, está difícil. No, ¿cómo va a estar difícil?
2: No,
1: si la cantaba Toda Máquina con Luis Aguilar.
2: Bueno.
1: Iban en la moto.
2: En la carretera.
1: Ajá, y se le mete ahí el angelito y le dice: Canta, Pedro, porque sí. Mira, se va burlando de ti.
2: Ah, sí,
1: y se
2: sí,
1: va comiendo sí. Su torta, ¿no?
2: Sí.
1: A ver, vamos a ver si es cierto, Titi. Bueno. Hola. ¿Quién habla?
5: Don Miguel.
1: Don Miguel, ¿cómo está, Don Miguel?
5: ¿No se llama Flor de Retoño?
1: No, mi querido Don Miguelón. Gracias, Miguel. Estamos bien tristes en historia. No se llama... Iban cantando en la moto.
2: En unas curvas. Precisamente.
1: Iba a llover.
2: En la carretera de La Marquesa, allá en la Ciudad de México.
1: Diga, ¿la conoces?
2: Sí, claro.
1: Qué padre.
2: En la alcaldía de Cuajimalpa.
0: Parece que va a llover.
1: Pero no se llama así. Ah, no, sí. No.
2: Sí.
1: Yo te lo juro. Que no se llama así.
0: Yo te lo juro que yo no fui.
1: Yo te lo juro que yo no fui. ¿Se la damos por buena o no?
2: Se la damos por buena.
1: Bueno, es que es una parte, lo que dijo, parece que vas a llover. Parece que va a llover. No es así el título. No. Pero sí va dentro de la canción.
2: De la canción, exacto.
1: ¿Y la canción cómo se llama, amiga mía?
0: Ay, mamá, me estoy llamando.
1: ¿Cómo se llama? Ya se lo dije.
0: Se llama Parece que va a llover.
1: No. No, la canción no. Lleva la letra, pero la canción, ¿cómo se llama? Esa canción ya la canta.
0: Ay, mamá, me estoy mojando.
1: ¿No? ¿Cómo se llama la canción? Tintín, ¿se la damos por buena o no?
2: Sí,
1: no. Órale, se la vamos a dar por buena. ¿Cuál es su nombre?
0: María Luisa Alonso Olivo.
1: ¿María Luisa?
0: Alonso Olivo de la Rebo.
1: ¿Alonso?
0: Olivo de la Rebo.
1: Olivo. Muy bien, saludos y felicidades. Se llama Yo No Fui.
0: Sí, así yo te se lo llama. Juro que yo no fui.
1: Exactamente.
2: Sí, yo no fui.
1: ¿Estamos bien, Tintín, o no?
2: No, se llama Parece que va a llover.
1: Parece que va a llover. Parece sí, se llama así,
2: sí,
1: o no.
2: Sí, de Benny Moré.
1: Parece que va a llover. El cielo se está nublando. Parece que va a llover. Ay, mamá, me estoy mojando. Bueno, saludamos, buena. Adiós. Otra Tintín. Adiós, amiga, felicidades.
2: Otra.
1: Adiós, ya ganaste, María Luisa. Otra
2: pregunta. A ver, ¿qué película hizo? Porque lo acabamos de decir, ¿qué película hizo en la alcaldía de Coajimalpa Pedro Infante? Lo acabamos de decir.
1: Híjole.
2: Lo acabamos de decir.
1: A ver, ¿qué película hizo Pedro Infante en
2: la alcaldía de Coajimalpa?
1: En la alcaldía de Coajimalpa. A ver, vamos a ver si allá está por ahí. Vamos a ver si es cierto, Tintín. Vamos a ver quién está por acá. Bueno. Sí, buenos días. Ahí está. Bueno. Hola.
6: Bueno.
1: Sí, buenos días.
6: Buenos días.
1: Llama por la charolita. A ver.
6: Mira la charolita.
1: ¿Perdón?
6: Quiero la charolita.
1: A ver, dígame usted, ¿cuál es la pregunta, Tenya?
2: ¿Cómo se llama la película?
1: ¿Cómo se llama la película?
2: ¿Qué hizo Pedro Infante?
1: ¿Qué hizo?
2: La alcaldía de Coajimalpa. La acabamos de decir hace unos minutos.
6: ¿En la que iba en la moto?
2: No, un poquito más atrás. ¿Qué hizo que salía en una iglesia?
6: ¿Los tres huastecos?
2: Cerquita, pero no los tres huastecos.
1: Muchas gracias.
6: Ay, válgame, la quiero una charolita.
2: ¿Los tres qué?
6: Los tres García.
2: Los tres García.
1: ¡Los tres García! Oiga, muy bien, ¿y se sabe alguna canción de Pedro Infante?
6: Ah, ¿cómo no?
1: A ver, cánteme un pedacito.
6: Tu enamorado.
1: ¿Ya ves?
2: Sí.
6: ¿Qué te ha dado esa mujer?
1: ¿La ves? Sí.
6: La Calandria.
1: La Calandria canta.
6: Nana Pancha.
1: Nana Panchita. Ajá.
2: Así es.
6: Si tú me quisieras.
1: Sí. Claro.
6: Bésame morenita.
1: Quiéreme, bésame. Bésame morenita. Ajá. Muy bien, ¿cuál es su nombre completo?
6: Genoveva. Licea.
1: ¿Genoveva qué, perdón?
6: García.
1: A ver, Genoveva.
6: Licea.
1: ¿Genoveva?
6: Licea.
1: ¿Cómo?
6: Licea, con C. Licea.
1: Licea. Ajá.
6: García.
1: García. Ok, muchas felicidades, doña Geno.
6: Gracias
1: a usted. Gracias,
6: Tigrín.
1: Que Dios me la bendiga.
6: Dios te bendiga.
1: Adiós.
6: Gracias.
1: Felicidades. Tan fácil que estaba, mi querido Tintín.
2: Fácil.
1: Bien fácil. Bueno, voy a un corte. Regreso en breve, señoras y señores. Son domingos del ayer.
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0: escucho la de los audaces, ya vamos aquí por Acatlán escuchando.
1: Gracias, los hermano, gracias. Échale garrita, mi querido brother. Hola.
2: Buenos días, Tigrín, Tigrín. Oye, ¿me puedes poner la canción de Yolanda, porfa?
1: Yolanda.
2: Sí, saludos para mi tía Moni. Te saluda el morro de Úrsulo Galván, porfa.
1: Gracias.
2: La Yolanda.
1: Órale, déjame, te la busco, carnalito. Dice por acá, hola. Tigrín, soy Ceci. Unos saludos para mis suegros, Doña Chávez. También para Don Goyo, también para el buen Robert. Estamos escuchando y vamos a desayunar ricas carnitas sin barbacoa. ¡Qué padre! ¡Qué padre! Dice por acá, ¿me puedes poner la brujita? Dice, la luz roja de San Marcos, la máquina 97.7, mi querido Tigres, la ley. Dice por acá, hola, hola, buenos días. Hola.
3: Tigrín, muy buenos días. Quiero que me complazca con la canción de Los Audaces del Ritmo, el mal de rabia, pero sí me la pones, por favor, para la señora Hipólita Vallejo de Cozolapo, municipio de Tutla. Pero me la pones la canción, por favor.
1: Gracias, señora mía. Hola, hola, buenos días. Buenos días, hola.
4: ¿Qué tal, mi Tigrín? Buenos días.
1: ¿Qué onda,
4: un saludista para ti, para toda la cabina de 97.7, la máquina, en la ley. Aquí reportamos el trailero de la empresa TEI que acarrea alimento para los puerquitos. Nos tocó la oración hoy domingo.
1: ¡Qué padre!
4: Después de complacer con la canción de los temerarios. ¡Temerarios!
1: ¡Temerarios! ¡Temerarios!
4: Por favor, cualquiera la que te guste.
1: ¡Órale!
4: De preferencia una que esté muy bonita.
1: ¡Va, carnalito! ¡Va, va, va, va, que va! ¡Hola! ¡Hola, hola, hola! Bueno, no hay nada por acá. Hola, hola, hola. Bueno.
5: Sí,

0: Buen día, mi buen Tigrín, saludos de acá desde el pueblo tranquilo, la Estanzuela. A ver si fuera posible que nos pudieras complacer con una canción con el grupo Consentido de
1: México.
0: México.
1: Los Acosta.
0: Jamás. Buenos recuerdos con
1: Los Acosta.
0: Compadre Daniel Villalobos.
1: ¿Cómo no?
0: Llegué.
1: Órale, mi hermano, va que va. Gracias. ¿Qué dice acá?
0: Llegué.
1: Órale. Dice por acá, saludos. Ay, eso ya me da pena decirlo. Dice, saludos al mejor locutor, el Tiger. Muchas gracias.

0: dicen aquí?
1: Me voy a decir una cancioncita, porfa. Sí, bendecido domingo para ti.
0: Gracias.
1: Aquí andamos en Paso Grande, chapeando limonales. Y una cancioncita, porfa. Órale. De los Johnny, Rosas Blancas.
0: Te la pongo, compadre.
1: Para escucharla con los domingos del ayer.
0: Va.
1: La máquina de la ley con el tigrín.
0: ¡Órale, hijo! 11 de la mañana con 45.

Buenos días, Tigrín. ¿Me podrías poner Flor de Acapomo dedicada para Juan José Pantoja Bernabé? Los escuchamos en kilómetro 1, carretera Los Robles. Gracias. Aquí en La Loma, la máquina es la

0: Hola, hola, Tigrín, buenas tardes. Hoy a ver si puedes complacer con una canción por ahí, porfa, algo del grupo Samurai, se llama El Soy Yo. Muchas gracias.
1: Órale. Va que va, dice, ponme la canción de El Samurai, ese soy yo. Hola, dice para acá, buenos días, saludos para Irene Parral Carreón, dice, los escucho en Lagos, en de Puente Moreno, de parte de su hermano Juan Carlos Peralta Carreón. Nos puede complacer con una canción del juguito de piña, mi querido Tiger. Dice por acá, tengo que llevar mi credencial. Pues ve con tu nombre, algo que te identifique. A los que se ganaron las charolitas de chicharrones, el típico altolucero de Norberto Martínez, número 151. Sale algo que te identifique, no precisamente la credencial. Algo que te identifique es nada más. ¡Hola!
2: Hola, muy buenos días. ¿Me puedes poner la canción de El Diario de un Borracho? Un saludo desde aquí de San Francisco, California, a toda la raza de Huatusco.
1: Hola, compadre, gracias a los amigos de allá de la Unión Americana. Hola, mi amigo Tigrín, que hicieron una reflexión de las que tú das, ya que mis padres están, dice, enfermitos. Órale, va, va que va, dice por acá, dice... ¿Qué dice acá? No lo entiendo aquí. No, no graves, pero sí están cuidando ya. Mi papá tiene 89 años. Bendito Dios Padre. Pues es una verdadera bendición que ya lleguen a los 89 años. Ya es un regalo magnífico de Dios, amigo mío. Bueno, pues esperemos que haya salud más que nada. Y pues no nos queda más que hacer oración, hermano mío, para que tus papis se encuentren bien, ¿sale? Hola, buenos días, Metigrín. Quiero que me dedique una canción para mi padre, Víctor Mora, de allá de Uruapan, la hija de Nadia. Que tengas un día y muchas gracias a ustedes. Dice por acá, dice, todavía da tiempo de que pases mis saludos. Un saludo para doña Ana de Miradores. Gracias, doña Ana. Le mandamos saludotes a doña Ana, ¿sale? Y luego, ¿qué dice aquí? A ver, por favor. Ah, esta fue una llamada. A ver, vamos a ver qué me dice. Hola.
3: 89 años. Tigrín, buenos días. Un saludo para doña Anita de Miradores y para todas sus hijas de parte del yerno favorito, el legendario.
1: Órale, va, va que va, gracias. Dice por acá, dice, ¿qué dice mi querido brother? Dice, perdón, Tigre. Y ahí se quedó. Bueno, vámonos a música, señoras y señores. Yo me despido, gracias. Por mi parte ha sido todo. Su servidor y amigo Andrés Zapata, el Tigrín. Deseo que sea.

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0: Gracias. Gracias, Señor, por este nuevo día que tu misericordia me concede. Que sea para tu gloria el bien de mi prójimo y el propio. Y ahora, Señor, ayúdame. Ayúdame a hacer bien mi parte en tu plan de hoy, Señor. Ayúdame a recordar que hoy no pasará nada que juntos tú y yo no podamos superar. Señor, dame mente para pensar solamente el bien, ojos para ver solamente el bien, oídos para escuchar solamente el bien, lengua para hablar solamente el bien. Y finalmente, Señor, dame un corazón amplio para amar y perdonar todo por amor a ti. Amén. Bueno, pues ya estoy por aquí un poquitito afónico, pero ya no voy a poder ir a cubrir mi concierto, que tenía un concierto de canto ahí en el Parque Juárez, pues ya. Pero va Carol va en lugar mío a cantar, porque Carol tiene...
1: Hombre, qué barro. No me sale.
0: ¿Cómo no, Carol? Si ya te oí el otro día, ya te oí. Bueno, pues un poquitito afónico, pero aquí estoy, gracias a Dios. Hace 8 días, muchísima gente, en verdad, oye, ¿qué pasó? No, pues un control remoto. Y yo tenía la intención de venir, pero la verdad, no, pues un ratito, mejor. Y Carol, que es a todo dar, ella me hizo favor de estar atendiendo a nuestro auditorio y de estarles complaciendo, en fin. Bueno, la primera es la primera, y la primera se la quiero dedicar con respeto y afecto a mi estimadísimo compadre, don Margarito Bautista. Le quitamos el don a mi compadre Margarito Bautista, a mi comadre Rosita, y pues a mi ahijada, obviamente, y a toda la familia, porque hay de amigos a amigos, y mi compadre Margarito me ha demostrado con honestidad su sincera y franca amistad. Compadre, muchas gracias. Comadre Rosita, compadre Margarito. Y vamos a oír una canción de Julio Jaramillo. Aprovecho también para Charito. Ay, vamos a tener que poner unas mañanitas para... Ay, caray. Charito, esposa de mi amigo Beto Cuthbert, de allá del Bello Jico, y acaba de cumplir añitos, o iba a cumplir o acaba de cumplir. Para usted, Charito, con mi afecto, mi respeto y muchas felicidades.

Y aquí está un tema especial para quienes en verdad se quieren, se respetan y se aman. Me refiero a mi compadre Margarito, a mi comadre Rosita, a Charito, a mi estimado Cuthbert, a las familias de los dos, tanto de mi compadre Margarito como de mi estimado Beto, porque luego se ve una buena relación. Y cuantas veces platico con Charito, ella es muy gentil, muy amable. Y ya para que le cuente a usted. Y si es con mi comadre Rosita, ya para que. Julio Jaramillo, nuestro juramento.

Bueno, y con eso de que a mí no se me olvida nada, solamente lo que no me acuerdo, pero de ahí en fuera toditito me acuerdo. Menos de lo que se me olvida, esto ya. Mi amigo Mauricio, él es talachero allá en Aguasanta, y ahí, la orientadita de Aguasanta por el lado de Lázaro Cárdenas, y me dice que todos los domingos nos escucha. Mauricio, muchas gracias. Espero que no se me olvide, por lo menos en esta ocasión no ha sido así. Gracias, mi estimado Mauricio. Repito, el talachero de Aguasanta. Aprovecho también saludar a nuestro amigo don Baltasar Gómez, que ayer pasé por ahí cerquitita, mero me detengo, pero me seguí de frente. Don Balta, gracias. Su esposa Rosita. A mi compadre Margarito, nuevamente, a la comadre Rosita. A Toñito, el carpintero de lujo. Toñito, cordiales, atentos y especiales. Don Eus creo que hoy anda ausente, por ahí me dijo un pajarito que iba a estar un poco ausente. Así que para el buen Maquis, que es fiel radio escucha. Nos vamos, Carol, con un tema muy bonito y muy romántico para mi amigo don Paulino Vázquez Carreto. Cero Silva, imploración.

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0: super danzonazo dedicado a todos los danzoneros. Obviamente hablar de danzoneros es hablar también de danzoneras, de las damitas que gustan de bailar este ritmo que alguien le puso su majestad el danzón. Un poquitito de chocolatito, así está bien, así está bien, gracias. Ay, me quemé, bueno, ya me aguanto. Bueno, pues decía yo y repito, saludos a mi compadre Arturo, compadrito, por ahí viene ya tu... Ya pusimos el carro del sol. ¿Ya?
1: La viene a continuación.
0: Ah, viene.
1: Pasaron
0: bien.
1: Los 50 millones.
0: Ahorita es los 50 millones, de los cuales, pues, Carlos se quedó con 49.999, pero pues, no importa, están en muy buenas manos, Carlos. Que los...
1: Oye, no dan sus cuentas.
0: Inviértelos, compra tamales.
1: Total que ya viene buena temporada, ¿va?
0: No, ya. Pero qué va a decir doña Forti, que no le vamos a hacer. Oye, ¿ya vienes el cumpleaños de doña Forti?
1: Ya viene.
0: El 12 de este,
1: ¿no? El
0: 12
1: de este mes.
0: Caray, increíble, estamos ya en agosto.
1: Rápido, don Miguelito.
0: El tiempo... Bueno, ya no hablemos del tiempo. Compadre Arturo, muchísimas gracias. A otro excelente amigo y músico destacadísimo de allá de Actopan, Paulino Vázquez. A nuestro amigo Alfonso, el estilista de lujo, que nos acompaña ahí en Banderilla. Gracias, Poncho. Y ahí cerquitita, mi distinguido amigo, don Félix Vázquez, pintor, pero pintor de veras. Es maestro, va a acabar pronto, maestro de la pintura. Del pincel principalmente, porque el buen hablar del pintor como que ya ve uno al pintor ahí con una brocha, no, él es el maestro del pincel, nuestro amigo de, por cierto, 98 años, mi estimado Félix, qué barbaridad, bendito sea Dios y que sigas viviendo todos los años que Dios conceda y permita. Para Moni un saludo, a Manuela, a Francisco, a toda la familia. A mi amigo Eric, mecánico, ahí en el vecino del buen Don Eusta, que por cierto, por cuestiones muy personales, ya no tuvo la oportunidad de hacer lo que hoy pensaba hacer, pero como decía mi amigo Don Celes, inolvidable y gran amigo, Dios hace las cosas perfectas. Uno a veces como que, ay, pues yo pensaba hacer esto, y como que se inconforma uno, pero por algo Dios hace las cosas perfectas. Así que, mi estimado Taquito, un saludo cordial para ti, también para don Pedro, allá en Acatlán, Veracruz, don Pedro, el panadero de Abolengo. ¿A quién más? Don Arnulfo Luján, por supuesto que naturalmente, don Arnulfo. Algunas personas así, muy allegadas, le dicen Lujancito, con cariño, porque él es Arnulfo Luján, con cariño y con respeto, Lujancito. Yo con todo respeto, don Arnulfo Luján, y a sus compañeros tianguistas allá en el tianguis de la Revolución. Otro excelente amigo con quien acabo de compartir apenas hace 8 días, mi estimadísimo Elías Muñoz. Allá en Chicoacen, a doña Alicia, a su esposa, a Candy, a Doris, al buen Martín, que por ahí andaba como siempre atentísimo. Y quisiera acordarme de todos los tocayos Migueles que me escuchan y que me reclaman también, claro, en el buen sentido de la palabra. Mi tocayo Miguel Sánchez, ex compañero de Correos. Mi tocayo Miguelito Mendoza. Mi tocayo Miguel Sánchez, sí. Miguel Morales. No, hombre, ¿para qué le digo a usted si es uno de los nombres más, lo que es el Miguel? Hay Migueles hasta para echar para arriba y para abajo también. Bueno, un saludito para nuestro amigo Félix Jácome allá en Carrizal. Muchísimas gracias, amigo Félix Jácome en Carrizal. A mi estimado Sergio Calleja, nuevamente, mi paisano Sergio Callejas, un tipazo. Mi compadre Artemio, él nos escucha allá, como dice Elías, mi amigo Elías, al otro lado del charco, pero me ofreció que iba a estar muy pendiente ahí a través de la magia del internet. Ojalá y me esté escuchando mi queridísimo compadre Artemio, con quien acabo de estar en una muy, pero muy agradable charla. Y nuevamente a nuestro amigo Mauricio, el tarachero de Aguasanta. Y ahora sí, Carol, nos vamos con el carro.
1: Sí.
0: El carro completo. No, si no hablamos de política, ¿eh? Compadre Arturo, de políticas calletas.

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0: Y continuamos los domingos del ayer. Quiero también saludar muy especialmente a la familia Hernández Medina, de mi estimado amigo Martín. Caray, Martín nos hizo un favor que, ya para qué le cuento, dos favores que no se pueden olvidar. Gracias, Martín. Él es conductor de una de las flamantes unidades de los autotransportes Banderilla. Estimado Martín, gracias. Ya pusimos un danzón. A ver si más al ratito repetimos otro. Con todo afecto. A mi amigo Danielito Pérez, Danielito allá en Villanueva, muchísimas gracias. A Margarito, que nos acompaña en Actopan, muchísimas gracias. A Mariquita María Luna, que también nos oye en la Mesa de Guadalupe, exactamente, don Margarito y doña María, allá en la Mesa de Guadalupe. Un saludo para ustedes y repito a la familia Hernández Medina, de parte de nuestro amigo Martín, que le encantan los danzones. Ponemos un danzón más tardecito, ¿cómo de que no? Y me dice, ¿cuál viene?
1: Mi cafetal con las hermanas Lima.
0: Ah, mi cafetal para nuestro amigo el buen Talí. Lo acabo de saludar y él me recordó este tema. Yo le dije, te lo voy a poner, pero en la versión original. Él lo hace muy bien. Él canta, el buen Talí, canta bien, lo que sabe, cada quien sabe cantar y tiene mucho conocimiento de la música popular. Así que, mi querido Talí, un saludo para ti y aprovechando a mi compadre Gaspar, allá en las 6 de enero, a la señora Edith, esposa del buen Talí, muchas gracias. Y si alguien por ahí se me quedó pendiente, a mi amigo José Luis, cómo no, y sus teclados, a Gerson, porque soy más así, más Gerson, al buen Talí y a mi compadre Gaspar nuevamente en las 6 de enero. Ya que hablo de Gaspar, mi estimado Gaspar Landa, mi muy estimado Gaspar Landa, amigo muy apreciado, con una gran relación con la gente con quienes él laboró muchos años de Seguridad Pública, así que aprovecho a saludar a mis amigos de Seguridad Pública y de manera muy especial a mi siempre atento, amable y atento Gaspar Landa Rodríguez, que lo saludamos ahí en el cumpleaños de don Eusta. Y ahora sí, Carol, vámonos con la que sigue. ¿Te acuerdas, Paulín?

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1: Con un saludo muy, pero muy especial para Charito. Charito, Dios le bendiga. Y de parte de mi estimadísimo Cuthbert, un tema especial para usted.

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0: falso pilote mojado ahí con la pareja. Ahí está la pareja, Taquito. Mi estimado Richie, saludos Richie. Qué bonita pareja, bueno, de amigos, claro. No, si no es una pareja, pareja de amigos, muy buenos amigos. A Danielito Pérez allá en Villanueva, gracias. Margarito, mi compadre, nuevamente, gracias. Y ya que hablo de Daniel, me acuerdo de Danielito Morales Solís, de Trapiche del Rosario, y por supuesto a don Modesto Aguilar, el señor de los jamoncillos, muy, muy conocido acá en la capital. Él vende diariamente este delicioso producto que tiene gran fama, precisamente de Trapiche Rosario, allá en la esquina de Altamirano con Lucio. Tomamos un saludo cordial para usted, para mi estimado y joven amigo taxista Dani. Gracias, Dani, buenas tardes. Y viene, ¿cuál viene ahorita?
1: Viene Volver.
0: Ah, Richie. Lo prometí, los deudas, tema romántico muy, muy, muy especial de la época de oro de los tangos. Sin duda, uno de sus máximos exponentes fue Carlos Gardel. Con él, y para ti, mi Richie, Volver.

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tema bellísimo cantado por su autor, Cuco Sánchez, Te Amaré, Vida Mía. Con un saludo para mi compadre, mi estimadísimo compadre Adán. Allá está chambeando él, como he comentado, y creo que no es algo indebido. Él se dedica a hacer tacos, por cierto, muy bien hechos, muy sabrosos y bien despachados, allá en la calle de Ferrocarril Interoceánico, cerca de Avenida Las Américas. Y pues para suerte mía, me puedo presumir de una gran amistad en otros tiempos con doña Clemen, que ya no está con nosotros, pero está en la mente siempre. A mi comadre Herminia, comadre, buena tarde. A Juan Carlos y por supuesto a mi compadre Adán. Repito, personas amables con quienes hay una muy, pero muy, muy buena amistad. Compadrito, gracias. Para Pollo Goyo, así me dijo. Pollo Goyo, sí. Pollo Goyo, a Pepe Rodríguez, que es de Pepe, muy buena actuación de. Y me dicen que grabó un disco, mi estimado Danielito Villalobos, que se llama Pollo Goyo, que es el autor Pepe Rodríguez. A ver si más adelante lo podemos, independientemente del programa, porque aquí tocamos pura música de los recuerdos, y esto es un tema reciente que deseamos tenga mucha aceptación. Y ahora sí, Carol, ya te fui. Ah, no, ahí está, yo creo que ya sabía, Carol. Un tema muy romántico para Rosita Cabrera. Rosita, gracias.

Y seguimos este dominguito, pues ya el tiempo se nos... No, todavía no, yo pensé que ya me quedaba... No, todavía tenemos bastante tiempo. Quiero saludar a mis paisanos, a mi gente allá en Naolinco, a todo Naolinco. Sé de antemano que muchísimas gentes, muchos amigos me acompañan. A los que refiero es porque son los que de manera personal, directa, cuando voy a mi pueblo, que por cierto no he ido, y créanme, tal vez no haga yo bien en decirlo públicamente, pero no es nada malo. Extraño cuando no he podido ir a mi pueblo. Tal vez no me he dispuesto, pero bueno. Mi compadre Arturo, como la nariz va por delante, compadrito, muchas gracias. Por ahí a tu hermanito del famoso dueto que cada día tiene más este. ¿Sigues haciendo primera o segunda, compadre? Está bien. Ahí ustedes pónganse de acuerdo. Mi estimado compadre Arturo y mi estimado también amigo, su hermanito Ernesto. Allá hay quien le dicen don Ernesto, yo no sé por qué será, pero bueno, a ser por eso. Y a otro buen amigo de todos los tiempos, mi estimado Beto Mota. Betito, buena tarde, buena suerte. Naturalmente, pan de huevo, pues ya ni se diga, él es radio escucha, me lo ha dicho siempre que voy a su tienda. Miguel, te escuchamos todos los domingos aquí en tu changarro. No, muchas gracias, mi pan de huevo. Por ahí está Choforo, quienes estén. No sé quiénes puedan estar en este momento. Un saludo muy especial. Y ya que hablamos de los Migueles, mi tocayo Miguelito Sánchez, allá también de mi tierra, a Miguelito Mendoza, a Miguel Morales, gracias a mis tocayos. Y nos vamos con para Rosita, Rosita, este tema hermosísimo, en verdad, un 10 de Don Tito Cervantes. Cordiales hasta Topan, a mi amigo, el rey de la

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0: Y continuamos una vez más con el gusto y el placer enorme de servirle a usted con saludos una vez más, repito, a mi compadre Margarito, a mi compadre Rosita, a don Balta y a su esposa también Rosita, a nuestro amigo Toñito, el carpintero de lujo. Toñito, buena tarde, ¿cómo te portas? Bien. Bueno, pues por ahí nos saludamos, ¿sale? Mi amigo el buen Maquis, al Miserias, al famosísimo Miserias, un saludo afectuoso, que por ahí supe que hubo pachanga, pero pues bueno, no, tal vez no, no, no, sí, yo sé que no. A mi amigo Mauricio Talachero allá de la Aguasanta, muchas gracias. Y nuevamente para nuestro distinguido amigo don Gaspar Landa Rodríguez. Mi estimado Gaspar, gracias, buena tarde, a la familia también. ¿A quién más? A mi amigo Arturo, muchas gracias Arturito, pórtate como quieras. Al contador Arturo, otro contador, el contador Arturo, saludos. A nuestro amigo Pauli, al buen Foncho que nos acompaña allá en Banderilla. A mi amigo Neto en su óptica, Neto, saludos cordiales. Al buen Eric, él es mecánico. A nuestro amigo Benito, gracias Benny, de parte de Osneusa, que después va, que lo esperes. Sí, sí, pues ya sabes que, ajá. Sí, sí, Benny, sí, ya sabes. A Goyito también un saludo. A don Pedro y a su hijo Orlando, que nos acaba de llamar hace un momentito. Gracias, Orlando, buena tarde. A mi amigo don Arnulfo Luján, nuevamente, cordiales. A los tianguistas del Tianguis Revolución. A mi amigo Elías, don Elías, que ya supe, ¿no? 2 días fui a Chicuas, qué bárbaro. Primero el mero día y el siguiente. A nuestro amigo Richie, el buen Richie, que siempre anda de buen humor, un saludo. A mi tocayo Miguelito Cervantes allá en el Palmar, tocayo, gracias. Y a mi tocayo también Miguelito Sánchez aquí en Jalapa, por allá por el, ya viene el cumpleaños de mi compadre, a mi tocayo, a los muchachos del Grupo Milagro, el Grupo Milagro, ellos en Coyolillo, muchísimas gracias. Nuevamente a Charito, a mi amigo Betito, al compa Adán, compadre, buena tarde. A don Ángel, por cierto, don Angelito Juju Juárez, y a su dinámico del Lucerito, un saludo afectuoso por ahí para mi tocayo Miguel, para Angelito y para Beto, en fin, quienes estén laborando hoy en el famoso Lucerito, y al frente, como siempre, don Angelito Juju Juárez. Listo, Carol, vámonos. Ah, Roberto, mi querido Roberto, se emocionó porque él es un fanático, digo bien, de Carlos Gardel. Él le encanta el tango, es, hasta tiene por ahí en su, ¿cómo le llaman aquí? Su portado, ¿cómo?
1: Sí, su fondo de pantalla.
0: Ándale, su fondo de pantalla. Hay que preguntarle al que sabe. Pues sí, me pregunta a mí. Su fondo de pantalla tiene una foto de Carlos Gardel, que le digo a Robert, oye, qué bien quedaste ahí. No, pero yo no soy yo, no eres tú, ay, se parecen mucho. Bueno, un saludo a mi estimado Robert, él anda en ese momento también chambeando y le enviamos los cordiales a otro compañero también de la radio que ya no se dedica a la radio, pero buen amigo, buen compañero, Joelito Landa Tecatl. Joelito, sé que también nos acompañas domingo a domingo, cordiales. Y ahora sí, Carol, silencio, que viene ya otro tema bellísimo para nuestro auditorio. ¿La recuerda usted?

0: Y seguimos inmediatamente con cordiales hasta la mesa de Guadalupe. Allá don Margarito, a su esposa Yamari, y de manera muy especial para doña Fortina Castillo Mora. Doña Forti se prepara ya para festejar primeramente Dios su aniversario número... Sí, son más de 10 años, pero mucho menos de 100, ¿verdad, doña Forti? Por ahí va la cosa. Un saludo afectuoso allá en la mesa de Guadalupe de... De un servidor también, Carol, primeramente Dios, dice que va a hacer todo lo posible por no fallar a tan especial invitación de doña Fortina Castillo Mora. A mis amigos de La Palma, un saludo. A ver si me da tiempo de poner la canción de La Palma más adelantito. A mis amigos de Almolonga, por allá, todos y cada uno de mis amigos de Almolonga. Y a nuestro amigo Amado Lozada, allá en su criadero de truchas, a un ladito de Almolonga. Muchas gracias, Amado. Buena tarde. Don Angelito Juju Juárez y los dinámicos de Lucerito, gracias, mi estimado Robert, igualmente. Hasta el ranchito de las ánimas, se me estaba olvidando saludar a don Porfirio. Una disculpa, don Porfirio, una disculpa grande. Don Porfirio Bonilla es un señorón a quien yo le agradezco muchísimo su hospitalidad, su carácter, sus atenciones, su generosidad. Mi amigo don Porfi, un saludo afectuoso para sus hijos, a Manuelito, a Ulises y por supuesto a Omar, su queridísimo yerno Omar, que nos hizo el favor de hablarnos hace un momentito. Repito, gracias don Porfi, allá del ranchito de las ánimas. Otro amigo, el doctor Yera, se me estaba olvidando, doctor, a ver si nos da tiempo de poner su tema. Por lo pronto, para ser un Porfi, gracias a su hijo Manuel, a Ulises y por supuesto para su yerno muy querido Omar, cordiales. A Carlitos Tepetla, Carlitos, ya te están invitando por conducto para que vayamos a la mesa, primeramente Dios. Listo, Carol.
1: La huella de mis besos.
0: Tema muy bonito que seguramente usted lo va a recordar, se va a emocionar. La huella de mis besos. Una de las canciones que tuvieron también éxito grande, con este dueto. Dueto de dos, fíjate, un dueto de dos, caramba. En Aurico también hay un dueto de dos, sí. El compadre este Arturo y el compadre este. Bueno, pues ya tú me dices, Carol, esperamos tantito.
1: Listo.
0: Aquí está la huella de mis besos, de tus besos.

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6: El tema que viene es dedicado para un amigo excelente, mecánico de los mejorcitos que yo conozco y una gente muy valiosa, en verdad. Mi estimado Chepe, mi estimadísimo Chepe, y aprovecho también para saludar a su segundo de a bordo, el muy atento y sonriente León. Ya que hablamos de mecánicos, para mi estimado Eric, allá en Oriente 7. Voy, Javier Solís.

Un amigo de los tantos radioescuchas allá en Acatlán, Veracruz, el número uno de mis amigos, con todo respeto, don Pedro Domínguez, el número uno. Con todo respeto, porque tengo muchos amigos allá, pero don Pedro, pues, es algo muy especial. A él, a su hijo Orlando, gracias, y cambiando totalmente de rumbo, de parte de mi estimado don Eus, para su gran amigo de... Dice que entre que eran chiquitillos ya eran grandes amigos. Entonces, pues le mando un saludo al buen Benny. A él le encantan las canciones de los Martínez Gil. Hablando de los Martínez Gil, mi estimado Huicho Contreras, Huicho, ¿qué pasa contigo? Ya no hay. Sí, hay. Ah, bueno. Saludos, Huicho, mi estimado Huicho Contreras, amigo de primera. En verdad lo digo sinceramente. Y ahora sí. Benny, de parte de Don Eus, este tema muy bonito y muy romántico.

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1: Y seguimos una vez más, como ustedes ya lo saben, saludando a nuestro selecto auditorio. Repito, a nuestro selecto auditorio. Y me llamó nuestro amigo Omar una vez más para decirme que está también presente Juan Carlos del Club Los Guapitos. Y le digo, bueno, son los guapos, ¿cómo estarán los feos? Bueno, pero está bien, está bien. Así está bastante bien. Los Guapitos, Club Los Guapitos, a Juan Carlos, Omar, que no canta mal las rancheras, y desde luego, con todo respeto, ya esa parte, todo respeto para don Porfirio Bonilla, repito, en el Ranchito de las Ánimas. Y ya que andamos por el rumbo, para nuestro amigo Humberto Aguilar, de allá de Trapiche Rosario, para don Andrés Torres y para el buen Vichy, de parte de mi compadre, mi estimadísimo compadre, el hijo, amigo de algunos ayeres, antieres, ya no sé cuántos ayeres ni antieres, pero bastantes. Compadre Lico, muchas gracias. Repito, para Humberto Aguilar, Andrés Torres, el Vichy y demás amistades en Trapiche Rosario, a don Montes también, don Modesto Aguilar, muchas gracias. Continuamos.
2: La que sea,
1: ahí está, la que sea, Miguel, mi tocayo, hacer energía. Hola, mi cabrón.

el tiempo se nos ha propiamente terminado. 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Bueno, pues con esto me despido. Una vez más, Carol, gracias, gracias, gracias. Le comentaba yo a Carol acá atrás del micrófono que es muy agradable que este ratito me haga el favor de acompañarme, porque pues realmente yo, si no fuera por Carol, mi trabajo sería pues hablar, pero hablar y hablar y hablar. ¿Y la música qué? No, la música, pues usted por la música, no por el locutor, que está medio locutor. Muchas gracias, Carlos, nuevamente, gracias. Y una ventaja, Carlos, yo se los dejo a Carlos la enterititita hasta las 5 de la tarde. Mario, buenas tardes, tranquilo, Mario, tranquilo. Bueno, pues un cordial saludo, gracias a usted, amigo Radio Escucha. Y repito, una vez más, con todo respeto, si Dios me concede el privilegio, repito, si Dios me concede el privilegio de la vida y la salud, en 8 días por aquí estaremos de las 12 a las 2, primero Dios. Y por último, ya saben lo que yo les deseo, de lo mejor, y si hay algo mejor, pues caray, qué mejor. Que Diosito le cuide, acompañe y proteja a los suyos y a usted y a los suyos. Gracias, buena tarde. Servidor de usted, amigo Miguel Ángel Cuevas Escobar, Los Tecolines. Con esto me despido, buena tarde. Listo, Carlos.

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0: 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Ya son las 2 de la tarde con 4 minutos, auditorio. Oigan, qué gusto poder saludarlos de nueva cuenta. Ya por acá listos y arrancando un día más en nuestra programación por la máquina 97.7. Y claro, yo te invito a que ya te vayas reportando conmigo, a que me eches tu mensaje y tus notas de audio, que por acá te voy a escuchar. ¿Sale pues? Así es que échenme ya sus mensajitos. Les paso el número de teléfono 2284-087664 a través de nuestro WhatsApp. Ahí ustedes me envían un mensajito, una nota de audio, lo que usted quiera, que por acá los pasamos al aire, ¿sale? O bien al 2288-117689. Te repito, 2288-117689. A ese número también te puedes comunicar directamente a la línea de cabina. Y bueno, ahí vamos a estar. Llegamos a los domingos del ayer. Ya saben, domingo a domingo yo por acá los acompaño con buenas canciones, con canciones bonitas, canciones del recuerdo también. Y que claro, usted puede solicitar a través de sus mensajes. ¿Quién está por acá? Hola, hola. Este audio.
1: Hola, ¿qué tal? Buenas tardes, ¿cómo estás? Espero que bien. Por eso, dame por favor al gremio de comercializadora San Luis, de Jalapa, Veracruz, y del puerto de Veracruz. A todo el gremio, choferes, empleados, colaboradores, ¿se puede poner una canción, por favor? El mal de rabia, de los saludos del ritmo, muchas gracias.
0: El mal de rabia, ok, por acá te la estoy buscando y cómo no, por acá te ponemos a la leyenda viviente con mucho gusto. Excelente tarde para ti. ¿Qué más me comentan acá? Buenas tardes, bueno, don Miguelito ya no leyó este mensaje, pero por acá lo pasamos al aire. Hasta el Puerto Jarocho, de parte de Juan Enrique, están escuchando por allá. Dice, ¿cómo se llama la canción que pusieron? Se llama Habla con Dios. Este tema de Tito Cervantes, ¿sale? Es la canción que tú escuchaste hace un momento, Habla con Dios. A ver, ¿quién más está por acá? Saludos para mi amigo Emilio La Coqueta, hasta Jamapa. ¿Cómo estás, Emilio? Deseo que te encuentres muy bien, corazón. Gracias, como siempre, por reportarte aquí vía WhatsApp. Vientos, pues con mucho calorcito aquí en Jalapa, ¿eh? Disfrútelo, aproveche a realizar sus actividades o lo que tenga usted pendiente. Y yo por acá les sigo acompañando durante esta tarde. Vámonos con más música, ya tenemos listos los audaces. Échenme el mal de rabia.

0: Las 2:09 p.m, mi querido amigo Chuchito, ¿cómo estás, corazón? Voy a escucharte a través de nota de audio. ¿Qué es lo que nos haces llegar, este mero?
1: Hola, carito. Buenas tardes. Soy Chuchito. Estoy escuchando en Tuzamapan con mi hermana Verónica, mi sobrina Teresa Valentina y mi papá Honorato. ¿Te podrías complacer con una canción de Capeche Show? Se llama El Noveno Mandamiento.
0: El Noveno Mandamiento, muy buen tema, corazón. ¿Cómo no? Por acá lo pongo al aire en un momento. Me dicen, buenas tardes, Carol, mándame un saludo para mí, para mi madrecita Maguito. Te estamos escuchando en la Colonia Revolución. Nos piden una canción a Cayucan con los Vázquez. ¡Órale! Algo acá más tranquilón, algo tipo danzoncito por acá. Lo solicitan, bien, lo agregamos. Tengo pendiente entonces el Noveno Mandamiento. Campeche Show, ya por acá la agregamos de una vez. Y claro, el saludo para mis amigos en Cardel. ¿Cómo están, corazones? Excelente tarde, imagino que también mucho calor en aquella zona. Bastante calor. Ahorita les vamos a poner un tema con los jefes de jefes. Échame el Noveno Mandamiento de una vez y yo regreso contigo en un instante. Es Campeche.

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2: Domingo de ganancias y utilidades en empresas. Hoy, los datos duros de nuestra economía, es decir, informes y números comprobables, valen la pena conocer y analizarse, sobre todo porque muchas personas, comerciantes, empresarios e inversionistas tienden al bajo perfil, por motivos personales, de seguridad, estratégicos o convenencieros. Escuche usted bien. Las empresas que disminuyeron sus ganancias son Alsea en 53%, Sigmat 41%, Finfuro 18%, Finfra 17%. Estamos hablando que disminuyeron sus ganancias en el segundo semestre del año, no que tengan pérdidas. O sea, ganaron menos comparativamente con las enormes ganancias netas que obtuvieron en el primer trimestre. Simple lógica y matemática. En cambio, aumentaron utilidad Liverpool C-1 55%, Grupo México 79%, FENSA 104% y Vesta 267%. ¿Quién es Vesta? ¿A qué se dedica? ¿Dónde funciona? No tenía ni idea de su liderazgo, pero me gustó mucho que sea una empresa pública mexicana, aunque sus fundadores y propietarios son Manuel Berjo Corona y el inversionista estadounidense Stephen Williams, cuyo nombre Vesta se inspira en la diosa romana del hogar, la estabilidad y el fuego sagrado. Está dedicada al desarrollo, operación, arrendamiento, venta y administración de naves industriales y centros de distribución. Algo parecido al proyecto, a lo que empresarios jalapeños y del puerto de Veracruz, dedicados a construir naves y bodegas de acero, tienen autorizados permisos para realizar esas obras desde hace 2 años. Vesta crea los espacios para el ensamblaje de componentes electrónicos, médicos y de plásticos, además de los centros masivos de almacenamiento y distribución de mercancías, comercio electrónico en optimizar almacenes para plataformas de venta digital y la operación de plantas operativas para sectores de alta tecnología, automotriz, aeroespacial, alimentos y bebidas en 11 estados del país. Todo un consorcio. Cotiza en la Bolsa Mexicana de Valores y los mercados financieros internacionales. Su estrategia aprovecha el norte del país por su ubicación en la frontera con Estados Unidos, el centro desde Estado de México y la capital Ciudad de México. Y más discreto, en Veracruz atiende la cadena de tiendas Oxxo. 267% crecieron sus utilidades, ganancias en los meses de abril, mayo y junio, comparativamente con el primer trimestre. Un gran y maravilloso negocio. Aunque otro gran negocio privado, el de la educación en las escuelas militarizadas, llegó a su fin, por acuerdo de la Secretaría de Educación Pública. Palabra de periodista Luis Rodríguez Zavala para CIA en Grupo Avanradio.
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0: Las 2 de la tarde ya con 36 minutos. ¿Quién está por acá? A ver esas notas de audio. Hola, hola, Rosita Trujillo. A ver este. Hola, hola, corazón, te escucho.
1: Hola, mi carrito, muy buenas tardes. ¿Será que me puedas poner, por favor, la canción de Cozumel de los Honor? Con saluditos para todos. La máquina es la ley con mi Carol.
0: Cozumel con los Honors. Muy bien, Rosita, sí, sí la podemos agregar por acá. Un tema, pues sí, de los domingos del ayer, sin duda alguna. Bien, la agregamos. Saludos para ti, Rosita, para Minerva, Erika, Celia, Isis, a Bartolito, a Giovanni y claro, a José Ramírez. Claro, también a Armando Martínez, es lo que nos escribe aquí a través de su mensaje, ¿ok? Bien, ¿quién está por acá? El vecino. Hola, vecino, ¿cómo estás?
2: Acá, vecino, te estoy saludando a la comandante de Causa Maripa. Los domingos de ayer, 97.7, la máquina de la ley. Saludos en cabina, ojalá me puedan poner la de mi ciudad con Mayachi Vargas de Tecalitlán, por favor. Saludos en cabina.
0: Saludos, vecino de Tlalixcoyan, gracias por tu mensaje, corazón. Órale, va por acá, te busco tu tema y lo agregamos. Mi querida amiga Kiki.
3: Hola, buenas tardes, mi Carol. Soy Vicky de Cuitláhuac y aquí te estamos escuchando, ¿ok? Te mando un abrazo y bendiciones. Y si puedes complacerme con una canción de mis nativos show, la de Perdón, Señor. Bendiciones, Carol.
0: Igualmente, Kiki, gracias por tu mensaje. Como siempre, un gusto escucharte. Por acá te agregamos algo de nativo, ¿va?
4: Hola, Carito, buenas tardes. Dios te bendiga. Estamos aquí escuchándote aquí en casa. Vamos a comer. ¿Puedes mandar saludos, por favor, para mi hijo José de Jesús Rangel y para mi mamá, que ella escuche en Puerto Rico, la señora Guadalupe Méndez, por favor? Que tengas bonito día. Dios te bendiga.
0: Bonito día también para ti, corazón. Gracias por tu mensaje y saludos, Lulu, a todos mis amigos allá en Coatepec. Ahorita te pongo tu canción. Vámonos ya con música. Yo regreso en un instante. ¿Tenemos listos a los Honors?

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1: Un poco de salsa por acá que también solicitan es necesaria para esta tarde. Oigan, ya casi vamos a arrancar con los paquetones. Ya sabe cómo está el asunto. En los paquetones nos inspiramos. Hey, o sea, buscamos canciones que usted diga, ah, caray. Ah, caray, carito, sí necesito escuchar tres canciones de ese mismo artista o agrupación. Y ahora le va, se van al aire. Usted me dice de quiénes. La semana pasada se puso muy bueno. No, compitieron creo que Los Temerarios, Los Acosta. Tuvimos ahí algo de Norteñón. También pusimos ahí un bloquecito de banda. Estuvo bueno. Claro, eso sí, que entre en Domingos del Ayer. O sea, que ya tenga algo de ratito en existencia. Que haya sido un éxito y que usted diga, órale, va. Mi querido amigo Miguelito, ¿cómo estás, corazón?
2: Hola, ¿qué tal? Buenas tardes, mi Carol. Oye, no sé si puedes complacerme con el tema de Botas y Sombrero de Grupo Bronco o algún otro temita de Bronco. Vamos aquí en carretera con mi familia, ya te la sabes, la máquina 97.7 es la ley. Saluditos.
1: Saludos, corazón. Espero que te encuentres también muy bien, Miguelito. Y sí, déjame por acá la agrego. ¿Cómo no? Te la programamos. ¿Quién más?
3: Hola, mi Carol, muy buenas tardes. Te saludo aquí desde Zacatal, escuchando Los Domingos del Ayer. Por favor, si pudieras complacerme con la canción de Los Tigres del Norte, la de Me Declaro Culpable, aquí para escucharla. Gracias, mi Carol, que tengas excelente tarde. Aquí en Zacatal, la máquina es la ley.
1: ¿Qué te parece, corazón? Ya ahora que tengo por acá Bronco y tú me dices a Los Tigres del Norte, se me hace que vamos a agregarlos el día de hoy en los paquetones. Las canciones que ustedes me dijeron más otras dos, porque son Tigres del Norte y es Bronco. Y además, si usted ha visto la serie de Bronco, en algún punto los Tigres del Norte y Bronco están a un nivel similar en cuanto a la cantidad de oyentes y demás. Entonces, podría ser, ¿no? Digo, usted tendrá su favorito, claro está. Pero si ha visto la serie, sabe de qué le estoy hablando. A ver, este otro.
4: Carito, buenas tardes. Saludándote en Gualac. Veloz, desde el puerto caluroso, carito. Hace mucho calor por acá, carito. Hace mucho calor. Oye, carito, pues si ya que dijiste de los paquetones, no sé si se puede algo de Banda Machos o de Mi Banda El Mexicano, cualquiera de las dos. Y ya sabes, deseándote lo mejor de lo mejor. Bendiciones, éxito, un fuerte abrazo. Y aquí en el puerto, la máquina es la ley, con mi amiga, Carol Samardi, Pelos Rico Talayer.
1: A ver, pero déjame.
4: Pues si ya que dijiste de los paquetones.
1: A ver.
4: No sé si se puede algo de Banda Machos.
1: Banda Machos, ok. Sí, sí nos podría funcionar el día de hoy, corazón. ¿Quién más está por acá? Hola.
5: Hola. ¿Qué tiene música ahorita?
1: Hola, corazón. A ver, espérame, porque no te escucho casi nada, nadita. A ver, ahora sí, dime, ¿qué pasó, corazón?
5: Hola. Quiero uno de los Tucolamas.
1: Ah, ok. ¿Qué canción quieres escuchar? Cuéntame.
5: Uno de las Tortillitas.
1: Órale, ¿le quieres mandar saludos a alguien?
5: No, para escucharla, que hay eso.
1: Vientos, por acá te programamos entonces tu canción, ¿te parece bien?
5: Okay.
1: Cuídate mucho, Eusebio, un gusto escucharte. Bueno, medio escucharte, porque la verdad es que la llamadita se escuchaba un poco extraña. Pero sí, te tenemos registrado por acá, entonces sabemos que eres Eusebio. Ok, ¿quién me falta? Este otro, de una vez.
6: Hola, Caro, por favor, pon la de Baquetones, la de Los Terrícolas. Esa pinche música me llega hasta el alma.
1: Hasta el tuétano, dice Charmín.
6: Mi esposa, por favor.
1: ¿Quieres escuchar algo de Los Terrícolas, corazón? Sí, podría ser. Mira, Los Terrícolas ya no los voy a agregar hoy en los paquetones porque ya estuvieron, no recuerdo si la semana pasada, pero ya estuvieron, o sea, hace poquitititito, hace nada, pues. Pero te voy a poner una canción de Los Terrícolas. ¿Qué te gustaría más? Dos almas, dos cosas, cuesta abajo. Deja de llorar, chiquilla. Ah, esa también está buena, pues. Vámonos ya con música. Yo ahorita vuelvo contigo y con los demás mensajes que me hagas llegar, te recuerdo. En un instante arrancamos con los paquetones. Así es que, claro, puedes enviar propuesta.

0: Las 2 de la tarde ya con 57 minutos. Ahí escuchamos a los Terrícolas con dos cosas. Uno de los temas que por acá solicitaron en sus mensajes. ¿Quién está aquí? Este mero.
1: Eres un amor, Caro. Neta, la neta, sí. Es la primera que pone música cuando la pido.
0: Corazón. Pues yo siempre trato de ponerle sus canciones. Miren, les voy a decir una cosa. A veces por temas de tiempos, pues ya no nos da chance de programarle sus canciones. Pero casi siempre se las ponemos, corazones, tío. Ya a menos que pues salga mucho del tiempo, que ya venga el otro compañero, pues ya ahí es complicado. Pero te mando un abrazo, corazón. Gracias por tu audio. Mi amigo Jorge Negrito Magaña, ¿qué nos dice?
2: Hola, hola, Carol, señora y estrella, amigos de la máquina. Por fin se pone una rola de los amigos del ayer, niña enamorada de Askis, o de lo contrario, una norteña, 911 de Huracanes del Norte. Saludos a todos y la máquina es la ley contigo los domingos del ayer. Gracias.
0: Va que va, corazón. Gracias a ti por tu mensaje, niña enamorada. Ese tema está bueno con los Askis, ¿no? Lo agregamos. Va, va, va. Ya casi vamos a iniciar con los paquetones. Yo creo que se va esta canción e in.

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1: ¿Qué palabras dirías si tuvieras una lanza apuntando a tu pecho y te obligaran a elegir entre tu vida o tu fe? Bienvenidos a Gospel del Hermano que Continúa. Cuentan que hace más de 150 años, en una aldea remota de la India, un hombre llamado Nokseng no eligió las palabras, eligió una melodía. El jefe de su tribu le dio un ultimátum brutal: renuncia a Cristo o mira cómo ejecutan a tu familia frente a tus ojos. Lo que pasó en ese momento transformó la historia de la música para siempre. Se dice que, mientras veía caer a sus hijos, él respondió cantando. Cuentan que cada estrofa que hoy cantamos en nuestras iglesias nació de su último aliento bajo una presión inhumana. He decidido seguir a Cristo, cantó frente a sus verdugos. Aunque otros me dejen, yo sigo a Cristo, entonó mientras se quedaba solo en el mundo. Y justo antes de que el jefe de la aldea diera la orden final, Nokseng cantó su última frase: la cruz delante, el mundo atrás. Aquel día, Nokseng también murió. Pero lo que sucedió minutos después de su ejecución fue tan impactante que cambió el destino de toda esa región hasta el día de hoy. Cuentan que la paz en el rostro de Nokseng fue tan inexplicable que el jefe de la tribu cayó de rodillas allí mismo. Y poco tiempo después, él y la aldea entera decidieron entregar su vida al mismo Dios por el que aquel hombre murió cantando. Quédate hasta el final de este video, porque cuando escuches esta letra, entenderás por qué estas notas no son solo música. Son el eco de una victoria absoluta sobre la muerte. Escucha con el corazón. He decidido seguir a Cristo.

Hola, ¿qué tal? Muy buenas tardes. Tengan nuevamente todos aquellos que sintonizan Radio Evolución y todos aquellos que siguen nuestro programa radial sábados y domingos de 3 a 4 y media de la tarde. 3:24, bendito sea el Señor de que nos da el privilegio de poder estar nuevamente en este lugar para poder compartir otro mensaje más. Una segunda parte del mensaje que empezamos hace 8 días, las diferencias que hay entre el sello de Dios y la marca de la bestia. Muy importante este mensaje porque es un mensaje de carácter escatológico que sucederá más adelante en el periodo de la gran tribulación. Viene tiempos difíciles más adelante, mis amados. Les animamos a que sigan adelante, a que se esfuercen cada día, porque el tiempo se acaba. Este mensaje se enfoca específicamente en el tiempo de la gran tribulación. ¿Cuándo sucederá esto? Cuando se manifieste el personaje del anticristo. Y esto ya lo hemos hablado muchas veces. Anteriormente ya habíamos estudiado Apocalipsis 13. Y es muy importante el poder diferenciar entre el sello de Dios y la marca de la bestia. ¿Qué les sucederá a las personas que no estén sellados? ¿Qué sucederá con las personas que se dejen marcar por la marca de la bestia? Entonces hay una grande diferencia entre el sello de Dios y la marca de la bestia. Por eso estamos en el tiempo de la gracia y ahorita en este tiempo es cuando deberíamos de aprovechar de buscar a Dios, de entregarle nuestra vida para que seamos sellados por el Espíritu Santo. Y creo que es algo muy, muy importante. Antes de poder empezar, de meternos de lleno con este mensaje, quiero saludarlos, mandarles saludos a todos ustedes que nos sintonizan en diferentes lugares. En nuestra lengua mazateca también. 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Pues vamos a empezar y vamos a meternos de lleno con la palabra del Señor
en esta hora de la tarde. Primero, punto número uno. Hace 8 días yo les explicaba lo más fácil que se, lo más natural que se podía, que se puede explicar esta palabra. Yo sé que a veces es muy, para algunos es muy difícil de poder entender de lo que trata de decirnos el libro del Apocalipsis. Pero sí es muy importante el poder compartirles este mensaje, porque es un mensaje de carácter escatológico de lo que sucederá más adelante durante el periodo de 7 años de la tribulación y de la gran tribulación. Recuerden una cosa, que durante este periodo de 7 años se va a manifestar un hombre llamado el Anticristo. Nuevamente se los vuelvo a repetir. Y entonces, ¿cuál es la razón por la cual les aconsejamos de que busquen a Dios ahorita que hay tiempo todavía? Porque más adelante, de acuerdo a las escrituras, en este periodo de 7 años, cuando el anticristo, el personaje del anticristo, empiece a imponer su gobierno sobre la humanidad, va a ser mucho más complicado todavía. Allí ya las personas van a ser obligadas sí o sí a dejar su fe, abandonar su fe en el Señor, o dejarse marcar por la marca de la bestia. El anticristo, el personaje que les acabo de mencionar, que va a ser un hombre como un hombre político, por llamarlo de esa manera, un hombre que va a gobernar, que va a imponer su ideología, su sistema, una marca también y una imagen también, dice la palabra del Señor. Él va a hacer y deshacer todo lo que él quiera, porque se le va a permitir durante 7 años que pueda ejercer todo lo necesario en ese periodo de 7 años. Por eso, mis amados, les animamos a la gente que nos escucha, les animamos de verdad. Esto no es un juego, no es un cuento de hadas, no es una anécdota, no es algo que simplemente lo podemos tomar a la ligera. Es algo real lo que yo les estoy compartiendo en esta hora de la tarde, y es importantísimo el poder darle importancia a nuestra vida espiritual, de las cosas que muy pronto van a empezar a acontecer en nuestra vida diaria. Si tan solamente, miren, ya nos encontramos con nuestro gobierno que está ahorita en la presidencia de México, la doctora Claudia Sheinbaum, ¿verdad? Acerca de del registro de números de celulares, de los chips, de los números personales de cada persona. Ya nos encontramos a ese punto. ¿Y qué es lo que nosotros podemos sacar de eso? Es que estamos viendo de que ya nos encontramos en los últimos días, en los últimos momentos, de que ya se está empezando a ver, se está preparando ya el camino para poder recibir al personaje del anticristo el día de mañana. La humanidad se está preparando a recibir al próximo dictador mundial, que va a empezar a gobernar, a imponer no solamente una marca, sino que también una imagen, y sino que también su manera de pensar, su ideología. Por eso es muy importante, mis amados, todo lo que está aconteciendo, todo lo que está sucediendo en nuestro entorno y alrededor, de todo lo que pasa, todo lo que hay detrás del gobierno y la imposición acerca del control que quiere tener el gobierno sobre nuestra privacidad, etcétera, etcétera. Pues ya nos estamos acercando, y próximamente, cuando surja este personaje, pues miren, ustedes se imaginarán lo que viene más adelante, el cumplimiento de la palabra bendita de Dios, de lo que les estoy compartiendo en esta hora de la tarde. 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
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Muy bien. Una cosa muy importante, quiero darles el significado etimológico de la palabra sello en el Nuevo Testamento. La palabra sello proviene de una palabra griega que significa estampar con una marca privada con el fin de mantener algo en secreto o proteger o preservar el objeto sellado. 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Ve chuani ya ni si cuas en que se cazuale cuabina chonle gen aina si te sonde. Así es exactamente el sello de Dios. Significa en el Nuevo Testamento estampar con una marca privada con el fin de mantener algo en secreto o protegerlo o preservar el objeto sellado o, en este caso, a la persona sellada. ¿Qué significa entonces? Cada persona que recibe a Jesucristo en su corazón y en su vida personal, en ese momento automáticamente el Espíritu Santo viene a morar en la vida de la persona, viene a ser sellado por el Espíritu Santo de Dios. Por eso es muy importante que toda persona tenga este sello de Dios en su vida, porque si la persona no tiene ese sello en su vida, pues está totalmente perdida, abandonada, fuera de la familia o de los hijos de Dios. Ayer estudiábamos acerca de cómo puedo yo ser un hijo de Dios y es exactamente casi lo mismo, van de la mano. Ese es el proceso que nosotros tenemos que hacer para poder ser sellados por el Espíritu Santo en nuestra vida personal espiritual. Tú que me escuches en esta tarde, tú necesitas entregarle tu vida a Jesucristo para que tú puedas recibir el sello de Dios. Toda persona que no acepte a Jesucristo como su único y Señor y Salvador no puede ser sellado. No está protegido, no está apartado, no está preservado y no lo reconocen como un hijo de Dios porque no está sellado. No tiene el sello de Dios en la vida de la persona. Pero todos aquellos que le han entregado su vida a Cristo ya han sido sellados por el sello de Dios. Y es muy importante. ¿Qué es lo que nos otorga cuando nosotros somos sellados? ¿Qué es lo que recibimos inmediatamente en ese momento? Pues somos protegidos. O sea, se nos da protección. Se nos da somos preservados, somos apartados por Dios para que absolutamente nadie nos pueda arrebatar de la mano de Dios. Y cuando Cristo venga por su iglesia, todos aquellos que fueron sellados por el Espíritu Santo se van a ir con Él para siempre. Se van a ir con Él para siempre. Todos los que están sellados por el Espíritu Santo, haz de cuenta que que ya están escogidos, ya están apartados y son los únicos que se va a llevar a Dios cuando Jesucristo venga a levantar a su iglesia. Eso se le llama como el arrebatamiento de la iglesia. Y la iglesia va a ser arrebatada, las personas que son selladas van a ser arrebatadas únicamente. Y los que no tienen el sello de Dios en su vida, los que no fueron sellados por el Espíritu Santo, se van a tener que quedar aquí en la tierra. Van a tener que sufrir, padecer
toda la ira de Dios. Y ya les había explicado acerca de la ira de Dios, lo que también se le conoce como la gran tribulación. Los siete sellos del Apocalipsis, las siete trompetas del Apocalipsis, las copas de la ira del Apocalipsis, los cuales significan que va a haber un caos tremendo como nunca lo ha habido en este mundo, y habrá lloro, habrá muerte, habrá sangre, habrá terremotos, habrá muchísimas cosas que nunca durante toda la humanidad jamás ha sucedido estas cosas. Es lo que nos dice la palabra del Señor. Sucederán diferentes cosas extraordinariamente impresionantes, devastables, que de verdad ninguna mente humana cabe o no nos podemos imaginar de lo peor y de lo catastrófico que va a suceder el día de mañana cuando se empiecen a abrir los siete sellos, las siete trompetas y las copas de la ira. Por eso es tan importante que hoy en este momento busquemos a Dios, le entreguemos nuestra vida a Cristo para que podamos recibir el sello de Dios. Vayamos al primer pasaje de la palabra de Dios. Estamos con el estudio, las diferencias que hay entre el sello de Dios y la marca de la bestia. Miren lo que va a pasar durante ese periodo de la gran tribulación. En el versículo 3 dice la palabra del Señor, Apocalipsis 7:3, Apocalipsis capítulo 7, verso 3, diciendo: no hagáis daño a la tierra, ni al mar, ni a los árboles, hasta que hayamos sellado en sus frentes a los siervos de nuestro Dios. Pero vayamos primeramente en el versículo 2. Pues que ajinan y cuitzón y ya, versículo 2, ni vi también a otro ángel que subía de donde sale el sol. La revelación que tuvo el apóstol Juan. Y dice: y tenía el sello del Dios vivo. Cuacuachos en ticho anani, hecho tanga hebirani, hecho chualeninaya, hecho tanga hebi. Y clamó a gran voz a los cuatro ángeles, a quienes se les había dado el poder de hacer daño a la tierra y al mar. Cuachos en kitzuale, go autoridad kitzuante eso leninaje, ñoso manicho tangashi kwasi kitzuale, he kitzuande leninaje, kianga kwasi, katasiki aunge nangi kaujenanda. Les había dado el poder de hacer daño a la tierra y al mar. Versículo 3, diciendo: kitzoso leni, no hagáis daño a la tierra, ni al mar, ni a los árboles, hasta que hayamos sellado en sus frentes a los siervos de nuestro Dios. 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Linda hilai ni kwainangini, kwaninda hila ni kwainangina kaujenandani,
Tony Heila y Yanni, hasta que hayamos sellado en sus frentes a los siervos de nuestra idos. Katamangolani, Hechota Chondale Ninani, Katasechualani, Jotimani, Hechondale Genina, Yatotelezoni. Hasta que hayamos sellado en sus frentes a los siervos de nuestro Dios. ¿Qué nos explica? ¿Qué nos quiere decir la Escritura? Dios manda a cuatro ángeles para que, con el propósito de hacer daño a la tierra, al mar, a los árboles, etcétera, etcétera. Pero Dios le da el orden de la siguiente manera: no hagan daño a la tierra, ni al mar, ni a los árboles, hasta que hayamos sellados a los siervos de Dios en sus frentes. Entonces, por eso les acabo de mencionar, el sello de Dios es importantísimo en la vida de la persona, porque el sello de Dios, de acuerdo a la etimología que les acabo de dar, representa o significa protección divina. Preservar a una persona, proteger a una persona. Y en el periodo de la gran tribulación, 144 mil personas, mencionan aquí que son judíos únicamente, porque ahorita les voy a seguir leyendo la Biblia, 144 mil judíos van a ser sellados en su frente con el sello de Dios. ¿Y qué representa el sello de Dios? Protección por parte de Dios. Guardar a una persona, proteger a una persona de los que traen el sello de Dios en su frente. A ellos nadie los va a tocar. Shigerani, ellos, los que ya están sellados o los que van a ser sellados en la tribulación de los 144 mil, nadie los va a poder tocar, porque van a estar sellados, van a estar protegidos por Dios en ese momento. 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Nadie nos va a tocar, nadie, absolutamente nadie nos va a tocar. ¿Por qué? Porque están preservados, están protegidos por Dios. Recuerda que el sello de Dios significa protección divina. Y por eso es muy importante, mi amado, que me escuches en esta tarde. Pregúntate. Es muy fácil de poder recibir el sello de Dios. Muchas se preguntarán, ¿cómo recibo el sello de Dios, mi hermano? ¿Cómo recibo el sello de Dios, pastor? Bueno, el sello de Dios se recibe a través de que tú le des y le entregues tu vida a Jesucristo. Solamente es la única manera como se recibe el sello de Dios. No hay otra manera como se recibe el sello de Dios más que a través de nuestra conversión hacia la persona de Jesucristo. De entregarle nuestra vida a Jesucristo. Es la única manera de cómo una persona, un individuo, un hombre, una mujer, una criatura pueda recibir el sello de Dios. Necesitas entregarle tu vida a Jesucristo. Ahorita, antes de que sea demasiado tarde. Porque una vez acabado el tiempo, una vez cerrada la puerta, una vez que Cristo venga a levantar su iglesia y se cumple el arrebatamiento de la iglesia, se acabó. Va a ser muy difícil de poder sobrevivir en el periodo de la gran tribulación. Va a haber mucho dolor, va a haber mucha angustia, va a haber mucho remordimiento en la conciencia de las personas diciendo, oh, ¿por qué no creí? ¿Por qué no acepté? ¿Por qué no creí lo que me decían? Era cierto lo que compartían, pero va a ser un momento muy doloroso para muchas personas. Los días pasan, los meses pasan, los años pasan,
y nos comportamos como si vamos a vivir una eternidad aquí en la tierra, cuando realmente estamos desaprovechando el tiempo y no lo estamos invirtiendo de una manera correcta. ¿Cuál debería de ser la manera correcta de cómo deberíamos de aprovechar el tiempo? Estamos dejando ir muchos días, estamos dejando ir muchos años, estamos dejando ir muchos meses de verdad, y estamos dejando pasar muchas oportunidades de poder entregarle nuestra vida a Jesucristo. Tú que me escuchas en esta tarde, estás a tiempo de arrepentirte, de entregarle tu vida a Cristo, para que tú recibas el sello de Dios en tu vida personal, y es a través del Espíritu Santo, para que no suceda lo que va a suceder más adelante con las personas que rechazaron el sello de Dios y van a recibir mejor la marca de la bestia. Es impresionante. Pero bueno, ya nos encontramos con el primer pasaje de Apocalipsis 7, verso 2 y 3. Y en el versículo 4 dice: y oí el número de los sellados, 144,000 sellados de todas las tribus de los hijos de Israel. De la tribu de Judá, 12,000 sellados. De la tribu de Rubén, 12,000 sellados. De la tribu de Gad, 12,000 sellados. De la tribu de Aser, 12,000 sellados. De la tribu de Neftalí, 12,000 sellados. De la tribu de Manasés, 12,000 sellados. De la tribu de Simeón, 12,000 sellados. De la tribu de Leví, 12,000 sellados. De la tribu de Isaacar, 12,000 sellados. Y de la tribu de Zabulón, 12,000 sellados. Y de la tribu de José, 12,000 sellados. De la tribu de Benjamín, 12,000 sellados. Un total de 144,000 sellados. 144,000 sellados. Esto le pertenece a este grupo de judíos, que son 144,000 sellados, que van a ser sellados en el periodo de la gran tribulación. Es muy importante esto. Muy, pero muy importante esto. Que no se nos olvide, que no se nos pase, que el sello de Dios es muy, pero muy importante. Ahora vamos a hacer una comparación, como un cuadro comparativo. Acabamos de leer, y qué ves que ahora Apocalipsis 7, versículo 3, 2, 3, 4, 5. 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Cuila genanis, y la comparar, ni cuitoni ya Apocalipsis capítulo 13, ni versículo 4, ni vamos a compararlo con la marca de la bestia. La grande diferencia que hay. ¿Qué significa el sello de Dios? Protección, cuidado y preservación. Dios te guarda, Dios te protege, Dios te da la protección de Él. Eso es lo que significa el sello de Dios. Ahora vamos a ver la grande diferencia que hay entre la marca de la bestia. Apocalipsis 13:4 dice de la siguiente manera: Apocalipsis 13:4, y adoraron al dragón, cuasosí, sabeskonani, jesichauquina, que había dado autoridad a la bestia, cuasosí, sabeskona, genaini, ya ni si cuasí, kitzuale, genganió, je, si anticristo, mi, y adoraron a la bestia, cuacuasosí, kitengireni, sabeskonani, Jesichauquina, Gakwinishi. ¿Quién como la bestia? ¿Y quién podrá luchar contra ella? Yani Shikuakatamale, Shikaoje, si la bestia mi Kitsoni, Elen Aina Shitesondeni, Kitsorunachota, Gakwinishi, Gakinchani. Y adoraron al dragón que había dado autoridad a la bestia, y adoraron a la bestia diciendo: ¿quién como la bestia? ¿Y quién para luchar contra ella? Es impresionante lo que va a suceder en los últimos tiempos. Adoraron a la bestia diciendo: ¿quién como la bestia? ¿Y cuál es la grande diferencia entre Apocalipsis capítulo 7, verso 3 en adelante, y Apocalipsis capítulo 13, versículo 4? En un lado vemos el sello de Dios
que va a hacerse ya 244 mil judíos, y en el otro lado vemos la marca de la bestia, Apocalipsis 13:4, lo cual representa la sumisión a la bestia, lealtad a la bestia, adoración a la bestia, adoración al sistema humano falso que va a llevar a cabo el personaje del anticristo. Antes que nada, y por cierto, se me está pasando, pero hace 8 días ya se los dije. Antes que nada, antes de que una persona reciba el sello de Dios o reciba la marca de la bestia, ¿sabes a dónde ya lo he recibido primeramente? En el corazón. En el corazón ya lo ha recibido primeramente antes de que sea sellado. Te lo explico, ¿qué significa eso? Cuando nosotros somos sellados por Dios, ¿qué significa? Que ya le hemos rendido nuestra vida a Cristo. Se la hemos entregado totalmente a Él. Y estamos dispuestos a obedecerle, a caminar en obediencia, a santificarnos y a consagrarnos. Pero una persona que va a ser marcado por la marca de la bestia 666, quien le va a entregar su vida en sumisión, en lealtad, en fidelidad, en adoración a su imagen, es porque desde antes ya habían rechazado a Dios primeramente. No quisieron saber nada de Dios, no quisieron entregarle su vida a Dios y prefirieron seguir, o van a preferir seguir a el personaje del anticristo el día de mañana. Pero todo tiene que ver en el corazón de la humanidad. Cuando el ser humano se ha determinado de no saber nada de Dios, de rechazar todo lo que sea de Dios, en ese momento está determinando en su vida de no saber y querer nada de Dios en su vida personal. De verdad, mis amados, en esta hora de la tarde, esa es la grande diferencia que hay. La primera diferencia de otra que les voy a comentar también y mencionar en esta tarde, el sello de Dios en la frente de los 144,000. Y ahorita les voy a explicar también en el Nuevo Testamento para nosotros como creyentes. Y la marca de la bestia que van a recibir los que adoraron a la bestia, diciendo, como la bestia. Chico, aquí Shirani, dicho está, chico, así, tion ruena que pasó heavy. 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No hay otro lugar y no hay otra manera. Muy bien. Vamos a ver en la ubicación donde se encuentra el sello de Dios. Apocalipsis capítulo 14, verso 1. Apocalipsis 14, verso 1. Quitoni nani. El cántico de los 144,000. Otra vez se menciona los 144,000. Después miré y he aquí el cordero que estaba en pie sobre el monte de Sión, y con él 144,000 que tenían el nombre de él y el de su padre escrito. ¿Dónde? En la frente. Que tenían el nombre de él y el de su padre escrito
en la frente. Wow, impresionante. El nombre de él y el nombre del hijo del hombre escrito en su frente, que tenían el nombre de él y de su padre escrito en la frente. Otra vez, el sello de Dios, la marca de Dios en la frente. La ubicación es en la frente de las personas, en la frente de las personas. La decisión mental y consciente y libre de engaños. ¿Por qué en la mente? ¿Por qué en la frente? Perdón, únicamente la frente. Lo que significa la decisión mental de cada persona. Cada uno de nosotros o cada persona que quiere seguir a Dios nace de la decisión de pensarlo, de decir, creo que sí, le voy a entregar mi vida a Cristo. No nace de ninguna, una obligación, una imposición del ser humano, no. La persona que quiere seguir a Jesús nace de su propia decisión determinada en su vida personal. Lo piensa, lo medita y por eso es sellado en la frente. Y vemos en Apocalipsis capítulo 13, verso 16, la ubicación de la marca de la bestia. La ubicación de la marca de Dios o el sello de Dios es en la frente, únicamente en la frente. La marca de la bestia, de acuerdo a Apocalipsis 13, verso 16, vayamos a ver. Apocalipsis 13, 16, vayamos a la Biblia en el capítulo 13, versículo 16. Quitzoni Elenina, dice la palabra del Señor, Itzoni Eleninani, y hacía que a todos, pequeños y grandes, ricos, wow, es impresionante la cantidad, la posición de las personas que nos mencionan en este pasaje bíblico. Hacía, ¿quién hacía eso? El anticristo. Y hacía que a toda la humanidad, solamente excluyendo a los que ya le entregaron su vida a Cristo y a los que no se van a dejar marcar por el anticristo en ese periodo de la gran tribulación. La iglesia no está. Y hacía que todos pequeños, shindi, grandes, shiyai, ricos y pobres, libres y esclavos, chotanjina, cuachota, libres y esclavos, se les pusiese una marca en la mano derecha, la mano derecha o en la frente. Vemos la ubicación en el cuerpo, en donde va a ser la marca de la bestia, va a ser ya sea en la frente o en la mano derecha. ¿Qué diferencia vemos? El sello de Dios o la marca de Dios es únicamente en la frente. Y Apocalipsis 13, 16 nos menciona que la marca de la bestia son dos lugares ubicados en el cuerpo, ya sea aquí en la frente o ya sea en la mano derecha, dice la palabra de Dios. ¿Por qué en la frente o en la mano derecha? Número uno, por convicción ideológica o por conveniencia laboral económica. Recordemos, nunca se nos tiene que olvidar esto, ni Kaira ni Shinichahini. A ver, ¿qué va a preferir la humanidad cuando surja el anticristo? ¿Qué va a preferir? ¿Que lo maten? ¿Que le quiten todos los privilegios? ¿Que le quiten el privilegio de comprar, de vender, de tener una cuenta en el banco? Porque la Biblia dice de que se les va a poner una marca en la mano derecha o en la frente. Y con esa marca van a poder comprar, van a poder vender,
van a poder entrar al autoservicio, van a poder hacer transferencias, van a poder retirar dinero en los bancos, van a poder hacer pues tener una vida normal. Pero más sin embargo, los que no tengan la marca de la bestia en su mano o en la frente van a ser excluidos, los van a matar, los van a aniquilar. Y entonces la mayoría de las personas se van a rendir a la autoridad y al gobierno y a la imposición de su marca del anticristo. Eso es lo que va a suceder. Y esa está la grande diferencia que hay entre el sello de Dios y la marca de la bestia. Dos lugares ubicados que podemos ver. En la mano derecha o en la frente. Lo cual significa sumisión, lealtad y adoración. En ese momento, la convicción que tiene la persona o la conveniencia laboral económica. ¿Qué va a decir la gente? Yo no quiero perder mis privilegios, yo quiero seguir estando en este mundo, yo quiero seguir comprando, yo quiero seguir vendiendo, yo quiero seguir haciendo negocio. ¿Qué va a pasar de mí? ¿Qué va a pasar de mis hijos? ¿Qué va a pasar de mi familia si no me dejo poner la marca de la bestia? Si no me dejo poner esta identidad que va a ser puesta o impuesta por el anticristo a las personas, ¿qué va a decir la gente? Yo prefiero que me impongan esa marca antes que yo me muera de hambre, ¿verdad? Eso es lo que va a decir la gente, pero no saben que se están entregando completamente a su alma, se lo están vendiendo y se lo están dando al mismo Satanás o al mismo diablo. Y automáticamente toda persona que se deje marcar por esa marca están condenados directamente al infierno, a la condenación eterna, donde van a tener que sufrir día y noche, y ya no habrá, dice la palabra del Señor, allí ya no habrá oportunidad, habrá llanto, dolor, y no tendrán paz ni tranquilidad, serán atormentados día y noche. Esta es la razón por la cual, gente que nos escucha, que tomemos muy serio la palabra de Dios. 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Mira lo que dice la palabra del Señor. En Apocalipsis capítulo 7, verso 14. Cuitoni Elenina. Apocalipsis 7, 14 al 17. Yo le dije, Señor, tú lo sabes. Y él me dijo, estos son los que han salido de la gran tribulación y han lavado sus ropas y las han emblanquecido en la sangre del Cordero.
Por eso están delante del trono de Dios y le sirven día y de noche en su templo, y en el que está sentado sobre el trono extenderá su tabernáculo sobre ellos. Impresionante. Todas aquellas personas que no se dejen marcar por la marca de la bestia van a recibir su recompensa. Y estos son los que van a salir de la gran tribulación. Y dice del versículo 15, Cuitzoni ya versículo 15, ni Josu tondani le aningas icho tayani shikliqui quasin chuande langas echuani shikau shichaukini galiqui chuande engas echuayan sangakishi galiqui chuande engas echuayato tere. Versículo 15, itzonini. Por esto están delante del trono de Dios, y le sirven día y noche en su templo. Y el que está sentado sobre el trono, extenderá su tabernáculo sobre ellos. Ya no tendrán hambre ni sed. Y el sol no caerá más sobre ellos. Ni calor alguno. Ya ni si kwa sin chu kwa hile kwa ya ni si kwa sin li kwe chuan de kyan ga se chua si kao je si chau ki ti nana kwan dani. Ahí está la recompensa. Ahora Dios dice que Dios los va, dice que ellos están delante del trono de Dios, o sea, están salvados completamente, ya están en la presencia de Dios, son los que están en el trono de Dios, dice la palabra del Señor, que y le sirven de día y de noche en su templo. Ya no tendrán hambre ni sed, ni el sol caerá más sobre ellos, ni calor alguno. Ya no se acabaron todas esas cosas. Ya no tendrá hambre, ya no tendrá sed, ya no tendrá que sufrir el calor, ni el sol, nada de ellos, ni el sol los quemará. Nada, se ha quedado atrás todas esas cosas, porque estarán en la presencia de Dios el día de mañana. Vale la pena perseverar, vale la pena perseverar, vale la pena esforzarse, vale la pena no dejarse marcar por la marca de la bestia. Vale la pena. Para aquellas personas que nos escuchan en esta tarde, para aquellos que van a estar en este día, libendeji, le escuchó canirri, libendeji, libendeji, jutundanile chotajevini, jutundanile chotajevini. Y después dice en el versículo 17, lo más maravilloso y lo extraordinario, lo que dice en el versículo 17. Porque el cordero que está en medio del trono, los pastoreará, Jesús y qué, y los guiará a fuentes de aguas de vida. Y Dios enjugará, cuajeninana, si se son gallegendas con hechotarani, hechotajevinani, gakuinishi. Dios enjugará toda lágrima de los ojos de ellos. Wow. Ahí está la recompensa grande, maravillosa, para aquellos que no se dejen marcar por la marca de la bestia. Aquellos que recibieron a Cristo, aquellos que le entregan su vida a Cristo. Dios enjugará toda lágrima de los ojos de ellos. Wow. Mas sin embargo, en la marca de la bestia, mira cómo van a terminar los que van a recibir la marca de la bestia. Apocalipsis capítulo 14, verso 9 y 10. Apocalipsis 14, verso 9 y 10. Cuitzoni Apocalipsis capítulo 14,
verso 9 y 10. Verso 9 y 10. Y el tercer ángel lo siguió diciendo a gran voz: si alguno adora a la bestia y a su imagen, y recibe la marca en su frente o en su mano, mira lo que dice en el versículo 10. Él también beberá del vino de la ira de Dios. Que ha sido vaciado puro en el cáliz de su ira. Y será atormentado con fuego. Y azufre delante de los santos ángeles y del cordero. Y el humo de su tormento sube por los siglos de los siglos, y no tienen reposo de día ni de noche los que adoran a la bestia y a su imagen, ni nadie que reciba la marca de su nombre. Los que adoran a la bestia, ya ni rico así, vitengile, jesi chauki, y a su imagen, cuayani rico así, vescona, jeseleni, ni nadie que reciba la marca de su nombre, cuani yahila, ya ni rico así, suande, que angase chuanani, rico je, jeca aile. Ahí está el final de los que van a recibir la marca de la bestia. ¿Cuál de los dos escogerías tú que me escuchas en esta tarde? ¿En qué grupo te encuentras? ¿En el grupo de Dios, donde van a ser marcados de los que ya han recibido la marca de Dios o el sello de Dios? ¿O en el otro grupo de los que van a permitir que sean sellados, los que van a permitir que se dejen sellar, los que van a recibir la marca de la bestia en la mano derecha o en la frente? Escúchalo. La recompensa de los que van a ser sellados por Dios, que dice, Dios va a limpiar toda lágrima de sus ojos de aquellas personas y estarán con el Cordero de Dios de día y de noche. Él los va a pastorear, Él los va a cuidar. Mas sin embargo, los que se dejen marcar por la marca de la bestia 666 van a terminar en atormentados en fuego y azufre día y noche, y no tendrán paz ni descanso de ellos, y allí estarán enfrente de los santos ángeles de Dios y el Cordero de Dios. Wow. Van a mirarlo cara a cara y se van a arrepentir de haberlo rechazado. Aquel que murió por ellos en la cruz del Calvario, que vino a dar su vida en la cruz del Calvario, los va a estar mirando cómo van a estar sufriendo en el fuego de azufre, en el fuego, en el tormento en ese momento. Y la gente se acordará. Y se remorderá la conciencia de haber rechazado la salvación

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poder aclarar un poquito acerca de lo que es el sello de Dios o cómo Dios nos marca con el Espíritu Santo Efesios capítulo 1 verso 13 Cristonia, Efesios 1 13 en él también vosotros habiendo oído la palabra de verdad el evangelio de vuestra salvación y habiendo creído en él, ahí está, mis amados, ¿cómo se recibe el sello de Dios? ¿Cómo se recibe el sello del Espíritu Santo en nuestra vida? A través de nuestra fe, a través de que le entregamos nuestra vida a Cristo. Lo del tema de ayer, ¿cómo puedo ser hijo de Dios? ¿Verdad? Y dice, sigue diciendo la Escritura, y habiendo creído en él, fueron sellados, ahí está, fueron sellados con el Espíritu Santo de la promesa. Fueron apartados, fueron protegidos, fueron preservados por el Espíritu Santo de Dios, por Dios mismos. Ahí está la palabra del Señor. Fueron sellados por el Espíritu Santo de la promesa. Ahí se encuentra esta grande promesa. 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Ahí está. La palabra redención significa para el día cuando Cristo venga a levantar a su iglesia, se van todos los que están sellados por el Espíritu Santo de Dios. 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Shikao hecho alen aena, shite son deni. A ver, se los voy a mencionar. En la traducción lengua actual para que vayamos entendiendo un poquito más. Efesios capítulo 4. Versículo 30. Efesios 4, 30. Cuitzoni ya traducción lengua actual. Que haga kata majizatzena. Cuitzoni isanda majizena isanda sino yaleri.
no hagan que se ponga triste el espíritu.

Espíritu Santo de Dios, que es como un sello de identidad que Dios puso en ustedes para reconocerles cuando llegue el día en que para siempre serán librados del pecado. Nitinari. Ahí está la palabra del Señor. 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Dice otra, de otra versión, dice: no contristéis al Espíritu Santo de Dios. Este es el sello con el que ustedes fueron marcados y por él que serán reconocidos en el día de la salvación. Ahí está, excelente. 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Ahí está, mis amados, es la única manera como nosotros podemos ser reconocidos, como nosotros podemos ser reconocidos y reconocidos, identificados delante de los ojos de Dios cuando venga la salvación, cuando se acabe el tiempo y Cristo venga por su iglesia. Vámonos. Los únicos que se van son los que están sellados, y los que no sean sellados se quedarán aquí en la tierra a sufrir los 7 años de la tribulación y de la gran tribulación. Piénsalo, medítalo. En el nombre de Jesús te animo en esta hora de la tarde. 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Saludos y bendiciones, mis amados. Saludos a las redes sociales, saludos a todos aquellos que escuchan la palabra del Señor, pero ahí está completo, ahí está completísimo, ahí está muy claro acerca de este tema. Yo me paso a retirar redes sociales. Bendiciones a todos aquellos que nos escuchan, que visualizan, que nos siguen, ¿verdad que sí? Y que el Señor te bendiga en esta hora de la tarde. Dice aquí, terminación 66-68, bendiciones, mi hermano, dice, favor de que ore por toda mi familia. Ok, otra vez vamos a seguir orando por ellos en el nombre de Jesús. Dios tiene poder y les seguimos animando que busquen a Dios, que se acerquen más a Dios. 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Pues así es, mis amados hermanos, así que le seguimos animando a la audiencia en general. 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Saludos y bendiciones, mi hermano Fidencio, en esta hora de la tarde, cotondani le dince, ni na catasichico tani dince, ni guasinti na y cajica, o distile di familia li, cuacatama. 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

0: 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Así que mis amados, seguimos invitando cuates y ni a sale invitar ni disingiana ni da qui momento qui cuas son heavy que anga tayan si cuas y matsuale ya ti yonji ya Santa Cruz Acatepet. Nos encontramos todos los domingos en Santa Cruz Acatepet. En Santa Cruz Acatepet, en el domicilio de nuestro hermano Epifanio Altamirano Gracida. Allá nos encontramos, allá en Aguacolmena, se llama por ahí, creo, Aguacolmena. Y allá nos encontramos todos los domingos a partir de las 10:30 de la mañana. En todos los domingos, acérquense a Dios. 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Así que allá nos encontramos allá, mis amados. En el nombre del Señor, en esta hora de la tarde, ya nos dirigimos inmediatamente en este momento a ese lugar de San Mateo. Allá nos encontramos a las 6:00 p.m. Le seguimos invitando a nuestros amados en el nombre de Jesús, a la gente que nos escucha, a la gente que guste acercarse a Dios, buscar su salvación, como lo acabamos de ver, únicamente el CEO de Dios es el que nos va a salvar el día de mañana. No hay otra, no hay otra manera, no hay otra salida, solamente es a través de Jesucristo. Y aquí nos mandan saludos, dice García Brisel, dice, saludos y bendiciones, hermano, igualmente, Jorge Cerqueda, amén, amén, claro que sí, saludos y bendiciones, y que tengan una excelente tarde. Yo me paso a retirar, hemos concluido, hemos terminado en este momento, que ojalá que se encuentren bien allá en casita. Saludos y bendiciones. Y nos vemos primeramente Dios el sábado y domingo de 3 a 4:30 p.m. Y nos estamos viendo pronto. Que el Señor me los bendiga. Cualquier cosa o duda o algún interés de la palabra del Señor, recuerden que nuestro número personal es 238-222-0468. Así es, 238-222-0468. Estamos para servirles. Bendiciones y que tengan una excelente tarde. Y nos vemos el sábado, primeramente Dios.
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